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1: 21 horas, 28 minutos.
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1: 22 horas, un minuto.
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1: 22 horas, 30 minutos.
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1: 22 horas, 58 minutos.
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0: Esta es la hora en Radio Nexo.
1: 23 horas, 29 minutos.
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0: Es la hora. 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
1: 23 horas, 58 minutos.

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1: 0:30.
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1: 0:59. 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

0: Aquí está la hora en Radio Nexo.
1: Es la 1:00 a.m, 28 minutos.
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0: Esta es la hora en Radio Nexo.
1: 2 de la mañana. Un minuto.

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1: 2:29.
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1: 2:58 PM.
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0: Aquí está la hora en Radio Nexo.
1: 3 de la mañana, 28 minutos.
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0: Hola.
1: Hola.
0: ¿Cómo te llamas?
1: Niña.
0: ¿Qué edad tienes?
1: 17.
0: Te pregunté qué edad tienes y no la que quieres tener.
1: Te dije 17. Bueno, en realidad 15, pero representa 17, ¿no?
0: Bueno, sí. Oye, ¿y ese nombre en tu bolsón?
1: ¿De un chiquillo?
0: ¿Por qué no pones el mío?
1: ¿Cómo te llamas?
0: Oscar. ¿Caminamos?
1: Bueno, porque si no llego tarde a clase.
0: ¿Tengo Oscar a la salida?
1: Esteo.
0: ¿Sí?
1: Bueno.

0: me saluda?
1: Hola.
0: ¿Viste que no venía?
1: No.
0: ¿Vamos?
1: ¿Dónde?
0: ¿A cualquier parte?
1: Oye, pero ¿la hora?
0: La hora, mira, es lo de menos. ¿Ya?
1: Ya.
0: Una cosa.

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0: Aquí está la hora en Radio Nexo.
1: 4 de la mañana, 28 minutos.
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1: 4:58 p.m.
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1: 5:31 a.m.
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¿Recuerdas esa canción? Era la nuestra. Pero estás tan lejos que quizá te olvidaste. Por eso quise recordártela y decírtela.

0: Esta es la hora en Radio Nexo.
1: 6 de la mañana, en punto.

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1: 6:31
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0: Muchas gracias, amigo. Lo estaremos viendo en nuestra producción. Muchas gracias. Gracias, gracias. Hasta luego, hasta luego. Gracias, amigo.
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0: Aquí está la hora en Radio Nexo.
1: 6:59
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1: 7:29.
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1: 7:59.

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1: 8:29.
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1: 8:58. 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
5: En Radio Nexo nos conectamos con el departamento de prensa del Grupo Libra para quedar informados. 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
6: Las noticias. Un fatal accidente se produjo esta mañana en el sector Cuesta Embangal, en la comuna de Limache. La calle se encuentra absolutamente cerrada. A esta hora se encuentra suspendido el tránsito y cortado en ambos sentidos por procedimiento de carabineros tras accidente con persona fallecida en dicho lugar. El taco es kilométrico por el sector Toncal Sur. Si va a Villa Alemana o Quilpué, debe tomar camino Los Laureles en Limache. Si viene desde Villa Alemana a Limache, también tomar Los Laureles. Se recomienda conducir con extrema precaución, el peaje está liberado y hay una pista también en el sector del Troncal Sur, ruta Limache-Villa Alemana o viceversa, producto de este fatal accidente ocurrido esta mañana en la ruta El Pangal en la comuna de Limache, que dejó lamentablemente una persona fallecida. Un accidente se registró en la ruta F90 que une Casablanca con Algarrobo, dejando una persona fallecida tras la colisión de dos vehículos. El siniestro ocurrió a la altura del kilómetro 7 del sector del Jardín Suizo. En ese lugar, dos automóviles habrían protagonizado una violenta colisión. Bomberos de Casablanca se trasladó al lugar verificando que habría un fallecido atrapado en uno de los vehículos, mientras que otras dos personas resultaron lesionadas de gravedad, un adulto y un menor, quienes fueron trasladados hasta el hospital Carlos Van Buren de Valparaíso. A raíz de este violento accidente, la concesionaria Litoral Central informó que se mantuvo cerrado el tránsito en ambos sentidos, señalando que en el lugar trabajó personal de carabineros y de la autopista. Una drástica caída experimentó la asistencia de junio en los establecimientos administrados por los 6 servicios locales de educación pública SLEP en la región de Valparaíso. De acuerdo al Centro de Estudios del Ministerio de Educación, en el mes que estuvo marcado por los temporales que afectaron la zona central, el promedio mensual de asistencia a los recintos SLEP de la zona se desplomó hasta un 73,9%, 9 puntos menos que el 83% registrado en el mismo mes del año 2025. En la comparativa con el mes de julio del año pasado, el escenario más complejo se produjo en el SLEP Petorca, donde las lluvias causaron grandes estragos, lo que se tradujo en una caída de casi 14,6 puntos porcentuales. Le siguieron Margamarga con menos 11,6, Aconcagua menos 8,6, Costa Central menos 8, Los Andes menos 7,9 y el SLEP Valparaíso con una disminución porcentual de 5,6 puntos. Revisamos datos económicos. Unidad de fomento para este martes 8 de septiembre, 40.884 pesos con 32 centavos. Índice de valor promedio, 42.246 pesos con 82 centavos. El clima. Valparaíso, Viña del Mar, nublado, variando a nubosidad parcial, máxima 17 grados. La provincia de Quillota y Margamarga, despejado a parcial, máxima para hoy 17 a 18 grados. Los Andes, San Felipe, nubosidad parcial, máxima para hoy 22 grados. Es todo de noticias, muchas gracias.
5: Fue el departamento de prensa del Grupo Libra para quedar informados en Radio Nexo.
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0: Aquí está la hora en Radio Nexo.
1: 9:28.
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0: No aprenderás nada de la vida si crees que siempre tienes la razón. Mantén la paciencia, las mejores cosas suceden inesperadamente. Nunca te arrepientas de un día en tu vida. Amigos y amigas de la sintonía, tengan todos ustedes un atento y cordial saludo. Como todos los días, con el ánimo, con toda la energía positiva, con todo el optimismo, transmitiendo a través de las ondas hercianas esta prestigiosa emisora. Queremos llegar hasta sus hogares y su sitio de trabajo, siempre con una voz de aliento. Tengan lápiz y papel a mano, porque próximo le voy a estar dando la dirección. En un ratito más voy a estar dando la dirección. Primero vamos a responder algunos sueños que nos llegan al WhatsApp. Usted puede mandar su WhatsApp a mi celular directo, ya les voy a dar mi teléfono, les voy a dar el teléfono de nuestra oficina. A la oficina puede llamar hasta las 6 de la tarde. Si usted quiere que le tiremos la carta astral, puede llamarnos. Si usted quiere contarnos sus problemas, lo tiramos en caso de la vida real, pero tiene que inventar un nombre, su fecha de nacimiento tiene que ser la exacta. Así que nosotros, a través de este su programa, queremos llegar con esta voz de aliento para que usted, hermanito del alma, pueda encontrar la válvula de escape, el eslabón perdido hacia la tan anhelada felicidad. Nos llega, se hace llamar Víctor de Cabildo. Este WhatsApp nos dice, yo estoy resumiendo los WhatsApp porque si no se nos va a ir mucho el tiempo, porque hay WhatsApp muy extensos. Entonces yo saco lo preciso, porque acá el hermanito dice que tuvo un sueño donde él tenía un accidente y se veía el hueso de la pierna y despertó asustado. ¿Qué significa el sueño? Nos escribe este WhatsApp Víctor de Cabildo, así se hace llamar el hermanito. Pongan atención porque todos los sueños tienen significado, todos los sueños son oníricos, son premonitorios, nosotros le damos mucha importancia a los sueños. Así que atención, Víctor de Cabildo, que dice que se soñó que tuvo un accidente y se miraba la pierna y se veía el hueso. Romperse un hueso significa estar frente a una gran tentación que amanece con quebrantar nuestros principios. O sea, si usted sueña que se quiebra la pierna, se quiebra el hueso, significa estar frente a una gran tentación que amenaza con quebrantar nuestros principios, querido Víctor. Sufrí un accidente de modo que la herida permita ver el hueso, que es lo que le pasó a usted, Víctor de Cabildo, significa que gracias a los problemas que hemos tenido, los problemas cotidianos que hemos tenido que resolver en un pasado inmediato, en la actualidad nos encontramos más fortalecidos moralmente. O sea, todas las cosas negativas que le han pasado, querido Víctor de Cabildo, han servido para estar más fortalecidos moralmente, querido Víctor. Eso es lo que significa el sueño que usted tuvo. Tuvo un accidente, usted se veía la pierna y se veía el hueso. Romperse un hueso significa estar frente a una gran tentación que amenaza con quebrantar nuestros principios. Sufrí un accidente de modo que la herida permita ver el hueso, lo que le pasó a usted, Víctor de Cabildo, significa que gracias a los problemas que hemos tenido que resolver en un pasado inmediato, en la actualidad nos encontramos más fortalecidos moralmente. Así que nuestro querido amigo Víctor de Cabildo, te respondió Láscar del Rincón Naturista de La Hoja Verde.
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0: Otro WhatsApp que nos llegó a nuestro centro consultoría, a nuestro celular. Bueno, usted también puede llamar al teléfono fijo y puede hablar directamente. Hermanito, anóteme por ahí, sabe que el hermanito Láscar, he escuchado que revela los sueños, sabe que soñé con esto, con esto, con esto, y el maestro que lo atienda lo va a anotar y después me lo va a entregar para yo descifrarlo. Usted lo puede hacer llamando al teléfono fijo, que ya los voy a dar, y a mi celular directo puede enviar un WhatsApp, o si no, también puede llamar directamente hasta las 11 de la noche si usted lo desea. Este WhatsApp nos llega desde Nogales, se hace llamar Paola de Nogales. Dice ella que iba por un parque y lo que le llamaba la atención que veía los árboles con las hojas de diferente color y le encontró ella un sueño maravilloso. ¿Qué significa este sueño? Bueno, si usted ve las hojas de un árbol y ve que las hojas están verdes, o la planta que usted ve que tiene las hojas verdes, indica que se está en un momento en el que se pueden obtener interesantes ganancias, que habrá oportunidades que permitan la prosperidad. Mire, Paola, lo que le está diciendo el sueño que usted tuvo, hermanita, usted que es de Nogales, Paolita, que nos mandó este WhatsApp. Si usted ve las hojas verdes en el árbol o en una planta, indica que se está en un momento en el que se pueden obtener interesantes ganancias, que habrá oportunidades que permitan la prosperidad. Las hojas secas, por el contrario, anticipan dificultades y advierten de que es mejor limitar lo más posible los gastos superfluos. ¿Ya? O sea, hermanita, usted lo que le corresponde a través de la revelación de los sueños, porque usted veía las hojas radiantes, escribió aquí en el WhatsApp, las veía de diferentes colores, pero no veía la hoja seca, ya, porque la hoja seca significa lo contrario. Bueno, usted veía las hojas vivas, ¿no es cierto? Le llamaba mucha la atención los colores de las hojas, así que le indica de que está en un momento en el que se pueden obtener interesantes ganancias, que habrá oportunidades que permitan a la prosperidad, querida Paola de Nogales. Así que nuestra querida hermanita, te respondió Láscar del Rincón Naturista de la Hoja Verde.
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0: Otro sueño que nos mandaron para la revelación de los sueños se hace llamar Manuel de Ocoa. Un saludo muy cordial para toda la gente de Ocoa, que también nos escucha bastante. El hermanito que nos mandó este WhatsApp dice que él se miraba en el espejo, en el sueño, y lo que le llamaba la atención que la cara la tenía muy hinchada. Aquí lo que predomina en este sueño, querido hermanito que se hace llamar Manuel de Ocoa, aquí lo que predomina es la hinchazón que usted tenía en la cara, porque eso es lo que le llamó la atención. Yo descifré bien el WhatsApp largo que me escribió, y por eso aquí lo más importante, lo que más le llamaba la atención, era la hinchazón que usted tenía en la cara. Bueno, querido Manuel de Ocoa, en términos generales, simboliza la soberbia, el orgullo malentendido, aunque en ocasiones también puede representar una tendencia a la exageración. Mire lo que le está diciendo Manuel de Ocoa, la revelación del sueño que usted tuvo, porque usted se veía la cara hinchada. En términos generales, simboliza la soberbia, el orgullo malentendido, aunque en ocasiones también puede representar una tendencia a la exageración. O sea, querido Manuel, el sueño le está diciendo que usted es un poco terco, hermanito, que a veces usted no reconoce las cosas. Ya, y no porque reconozca las cosas usted va a ser menor persona, al contrario, al reconocer los errores, eso lo engrandece más y lo valoriza más como persona. Ese consejo le damos a nuestro querido Manuel de Ocoa. 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Así que nuestro querido hermanito que mandó este WhatsApp, que se soñó con la cara hinchada, ya sabe el significado, te respondió Láscar del Rincón Naturista de la Hoja Verde.
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0: Así usted también puede mandar su WhatsApp lo hace llegar a nuestro número personal, directamente al teléfono fijo, y diga: ¿sabe qué? Quiero preguntar por un producto natural. ¿Sabe qué? Quiero preguntar por cuál es para los huesos, cuál es el producto que tiene para el decaimiento, cuál es el producto que tiene para la circulación de la sangre, cuál es el producto que tiene para rejuvenecer, cuál es el producto que tiene para el despertar el líbido en el hombre y la mujer, cuál es el incienso que tengo que prender en la casa los martes y los viernes para que haya armonía, para traer el dinero, para que me suban el sueldo. Quería preguntar la carta astral, quiero dar mi nombre. Invente un nombre, pero su fecha de nacimiento tiene que ser la exacta. Y listo, el maestro que lo atienda en el teléfono, si llama a mi celular directamente, le hacemos el estudio de la carta astral en directo. Y eso nos sale al aire por si acaso, o sea, mientras se conversa. ¿Listo? Y en caso de la vida real, usted puede escribir su problema, lo hace llegar al WhatsApp de mi celular y yo le hago un estudio y le respondo por esta prestigiosa emisora. Y usted inventa un seudónimo: hombre en problema, mujer triste, niño desesperado, niña, no sé, hay muchos nombres que usted puede colocar, hermanito del alma. Vamos a escuchar algunos testimonios de agradecimiento y ya tenga lápiz y papel a mano, voy a estar dando las direcciones y los números telefónicos de nosotros para que participe de este su programa de Rincón Naturista de la Hoja Verde.

0: ¿Cuál es su nombre, hermanita?
1: Alejandrina.
0: Alejandrina. Sí. ¿De qué parte usted nos visita, Alejandrina?
1: De Limachito.
0: De Limachito. ¿Hace cuánto tiempo que estás viniendo tu hermanita?
1: Hace algunos meses. ¿Cuánto tiempo?
2: Cinco meses más.
0: Cinco meses aproximadamente.
1: Sí.
0: ¿Cómo llegaron ustedes acá, hermanita?
1: Bueno, no es la palabra correcta, pero por casualidad.
0: ¿Por casualidad?
1: Sí, porque oímos en la emisora.
0: ¿Ya?
1: En el radial oímos su voz y usted dio la dirección y todo, y llegamos y nos equivocamos.
0: ¿Qué síntomas tenía cuando usted llegaron acá?
1: Horrible.
0: ¿Qué sentía usted en la casa? ¿Qué sentía en su cuerpo? ¿Qué reacciones sentía que usted dijo, vamos a ir a ver a los hermanitos?
1: En el cuerpo era algo horrible, era todo mi cuerpo. Y después de que no podía ni siquiera a veces ni moverme, en estos instantes puedo hacer de todo. Bajé hasta mucho más de peso, estoy bien controlada en ese aspecto, mi marido o mi esposo también. Y no tenemos ningún problema nosotros en lo que se refiere emocional, lo que se refiere en pareja, en matrimonio, no tenemos ninguno de ese tipo de problemas. El problema estaba en otro aspecto, en la salud.
0: Hermanita, y mucha envidia también, ¿verdad?
1: Mucha envidia alrededor de nosotros. La misma gente nos odiaba, sin hacerles daño ninguno. Y en estos instantes parece que toda esa gente despertó y se dio cuenta del bien que se le hace a la gente y que ustedes hacen.
0: Cuando lo hice ese trabajo, ¿usted todas las cosas las vio con sus propios ojos, hermanita?
1: Sí, sí, todavía veí, todavía en estos instantes que no podía ni ver nada. Estoy viendo y les digo que me iban a operar. Y es cierto. Quedaron de operarme los doctores de Santiago y volver a ver bien en mi visión.
0: Y vamos a seguir colocándola en cadena, sí, oración, hermanita, sí, sí. Porque usted sabe que la fe mueve montañas y convierte, sí, las piedras en pan.
1: Sí.
0: ¿Qué le puede decir a toda la gente que la está escuchando, personas que a lo mejor están pasando por los mismos problemas de usted a consecuencia de las malas artes, a consecuencia de la gente maligna que con malos pensamientos, que malos sentimientos quieren destruirlo a uno? ¿Qué le puede decir a toda esa gente que en este momento la está escuchando, hermanita?
1: Bueno, que crean que sí, sí existe. Si existe un Dios grande, benevolente, bueno y generoso, existe también gente buena y generosa, que Él nos envía, aparecen ángeles alrededor de nosotros y nos cuidan y nos protegen. Y nos enseñan a protegernos de la malignidad y de la envidia, porque la envidia es horrible, hermanos. Eso es, no se lo doy a nadie, ni a mi peor enemigo, ni lo que a mí me sucedió. Porque todo esto fue maligno. Todo lo que es mi ceguera y todo lo que es en lo que yo tengo, mi discapacidad, Dios me devolvió con mi pie ortopédico y me está devolviendo la vista.
0: Gracias.
1: Y no voy a creer en ustedes, en los maestros. Y con usted que estoy en este instante conversando, muy bueno, buenísimo. Pero nosotros ha sido una persona excepcional. Es que yo no puedo decir nada indebido de él. Porque
0: ya,
1: Dios está de testigo y usted también y mi marido de, con nosotros, y nunca han sido, no, jamás propasados con nosotros, ni siquiera en lo que se refiere en lo monetario.
0: Ya, bien,
1: gente buenísima.
0: Y veo que no está sola. ¿Quién la acompaña en estos momentos?
1: Mi marido, mi esposo.
0: ¿Cómo le va, hermanito? ¿Cuál es su nombre?
1: ¿Cuál es su nombre?
2: Ricardo.
0: Ricardo.
2: Yeah.
0: ¿Cuánto tiempo llevan juntos ustedes, Ricardo?
2: 34 años.
0: ¿Usted también había percibido que estaban pasando cosas raras durante todos estos años en su familia, con su esposa? Porque usted ha sido testigo de los cambios bruscos que ha tenido ella.
2: Nos hicieron bastante daño, pero con la fe en Cristo, la fe que tiene uno y en la, de las personas que trabajan en esto, han hecho muy bien el trabajo para podernos aliviar y salir adelante, estar más tranquilos, llevar una vida sana y...
0: Exacto.
2: Y
0: no hay como estar, tener tranquilidad en su espíritu, hermanita.
2: Claro.
1: Sí.
0: Y yo sé que usted es de pocas palabras, hermano, ¿eh? Yo sé, sí, que yo veo muchas cosas en usted, hermanito, y veo que es un hombre, una pura línea, que ha estado con su señora en las buenas y en las malas.
2: Claro.
0: Y ella se debe sentir muy orgullosa de usted, hermanito. ¿Qué le puede decir usted, hermano, a toda esa gente que lo está escuchando y que gente que a lo mejor está lleno de problemas, gente que es víctima de la maldad, de la brujería, de la gente maligna?
2: Es que abran los ojos, escuchen bien a quién le hacen el bien a la gente. Que se acerquen acá porque realmente sanan, aconsejan bien, lo ayudan en todo. Así que, ¿qué más? Que Dios los bendiga, nomás.
0: Igualmente, hermanito, a ustedes, y muchas gracias por su testimonio.

0: 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Le mando un saludo muy cordial para toda la gente de la Quinta Región, para todas las personas de Ocoa, para las personas de Pocochay, para toda la gente de Tabolango, para todas las personas que nos escuchan a diario en el sector de los de Calera, para toda mi gente de La Cruz, un saludo muy cordial. Les mando la buena vibración también a toda la gente de Limache, Limache Nuevo, Limache Viejo, para toda la gente de Limache, para toda la gente de Olmué, de Quilpué, un saludo muy cordial del Rincón Naturista de La Hoja Verde, de Villa Alemana, de Peña Blanca, para toda la gente de Viña, Valparaíso. Son todos invitados a nuestro centro consultoría a darle una bofetada a la mala suerte, a encontrar su superación personal y su evolución positiva en su diario vivir. Acuérdense, hermanitos del alma, que somos conocedores del tercer ojo de la sabiduría, somos conocedores del comportamiento humano, y no hemos dado cuenta de que mucha gente vive terriblemente mal. Muchas de estas personas que viven mal son a consecuencia de malas artes, a consecuencia de gente maligna, de gente envidiosa. Y usted sigue con ese ánimo de que esa persona va a cambiar. ¿Cuántas personas han dado cuenta que están siendo traicionados? No solamente en el amor. Yo he conocido mucha gente que ha tendido la mano, y después las mismas personas que le tendieron la mano se la mordieron, en vez de respetarlo, en vez de ayudar a esa persona, tratan de perjudicarlo. Porque existe la maldad desde que el mundo es mundo, y la envidia y la maldad existe desde que el mundo es mundo. Por eso nadie, pero absolutamente nadie, está libre de la envidia y de las garras de la brujería y de la maldad. ¿Cuántos hogares se han destruido por un trabajo de brujería, de magia negra? ¿A cuántas esposas se le fue el marido de la noche a la mañana, de un rato para otro, y se olvidó de ella, de la casa y de los hijos? ¿Cuántas personas perdieron el trabajo y llevan años trabajo estable, siendo que estaban en la cima de la pirámide del triunfo, pero de ahí los bajaron? No es que hay personas que no se preocupan de ganársela a ellos mismos. Hay personas que tratan de ganarle al que está al lado. Se preocupan más del lado. Y como se preocupan tanto del de al lado, al final estas personas no avanzan para ningún lado, y como no avanzan para ningún lado, se llenan de resentimiento, de odio, de envidia, de maldad. Una persona que tiene envidia en su corazón, una persona que tiene rabia, que tiene ira, no va a poder avanzar. Para poder avanzar y llegar a la cima de la pirámide del triunfo, uno, hermanito del alma, tiene que tener su corazón limpio, su mente tranquila, el espíritu tranquilo. Ganársela a uno mismo, no al que está al lado. Uno tiene que competir con uno mismo, y si llega a su meta, después se traza a otra, y así sucesivamente, y después va a mirar atrás. ¿Cuántas personas han mirado fotografías de anterior, de años, de cuando eran niños, cuando estaban jóvenes, y dicen cómo vivía yo antes y ahora cómo estoy, cómo me ha cambiado la vida? personas que han evolucionado positivamente y personas que pasan los años, ven fotografías y se dan cuenta que no han avanzado absolutamente nada. Personas que están truncadas en la vida. Por eso la vida está llena de secretos y nosotros le enseñamos a las personas los secretos favorables, los secretos positivos, cómo se tiene que proteger del mal de ojo, cómo se tiene que proteger de los espíritus encarnados, espíritus, espectros negativos que te roban la energía, que no te dejan avanzar, que te ponen trabas, te hacen zancadillas, te atacan todo, el dinero, el amor, la alegría y tu salud. Cuando hay un daño, hermanita, te puede durar toda la vida y después sigue perjudicando a tus hijos, después sigue perjudicando a tus nietos. 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Cuando usted ve una sombra blanca, cuando usted ve como un humo blanco, es una entidad de luz, una entidad positiva. Cuando usted ve una nube negra, cuando usted ve una sombra oscura, ese es un espíritu maligno, un espectro, una entidad que se alimenta de la energía de las personas y a usted le roban la energía, le roban el aura, hermanito, y está como desnudo ante la vida porque la persona no puede arribar, no puede avanzar, por más que le coloque empeño, lo tiran para atrás, la persona trata de salir a flote como que lo está logrando y lo vuelven a tirar para abajo. 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
1: Si la leche se corta y se transforma en yogurt, y el yogurt vale mucho más que la leche. Si el proceso continúa, se convierte en queso, que es infinitamente más valioso que ambos. Y cuando el jugo de uva se fermenta, se transforma en vino, alcanzando un valor que jamás tendría como simple jugo. Tú no eres una mala persona ni un fracasado por haber cometido errores, no señor. Los errores son las experiencias que, al final del día, te convierten en una persona mucho más valiosa, sabia y respetada. Fue por un error de navegación que Cristóbal Colón descubrió América en 1492. No dejes que una falla te tumbe ni te defina. No es la práctica perfecta lo que te lleva al éxito. Son los tropiezos y las lecciones que sacas de ellos. Porque sin incomodidad y sin fallas, simplemente no hay crecimiento.
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0: Puede llamarnos contando su problema, se despide con un seudónimo, mandando un WhatsApp. La carta astral puede ser por WhatsApp o puede ser una llamada directa a nuestro teléfono de nuestro centro consultoría al 332-35-1307. Tiene un presentimiento que en la casa está cargada porque se sienten ruidos, se sienten malos olores. Barra el comedor, el puro comedor nomás, aunque sientan los ruidos en la pieza. Esa entidad no solamente va a estar en la pieza, va a estar por toda la casa. Pero barra el comedor y el poquitito tierra lo trae en una bolsita de nylon. Si usted presiente que algo le hicieron a usted directamente, pásese, frótese un pedazo de algodón seco por los brazos, un minuto en cada brazo antes de venir. Lo echa en una bolsita de nylon y lo trae. 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Lamentablemente el tiempo se nos fue. Les mando la buena vibración a todos los radioescuchas. Arisca, Cusca, Huacatala, Trancasoy, Guasapa, Yucaranga, La Caminga. Que la paz, la prosperidad, la felicidad reinen todos y cada uno de ustedes. Hasta la próxima, mi bella familia.

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1: 10 horas en punto. 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

Bienvenido, bienvenido, amor. ¿Cómo están? Buenos días. Gusto en saludarles. Gracias por estar ahí en la sintonía a través de su Radio Nexo, la del contacto personal, 102.3 frecuencia modulada, 1530 en la amplitud modulada, como es tradicional por años y años y años que te acompaña la Radio Nexo. Un buenos días para todos. Luego revisamos el pronóstico del tiempo. Tú puedes solicitar también canciones, algunas noticias, algunas entrevistas, todo eso y mucho más a través de nuestra señal. Gracias por la gran sintonía que siempre tenemos a través de nuestra emisora. Estas son las canciones que hemos preparado con cariño para ti.

Yo no sé si ustedes, pero sí, yo he sentido mucho frío estos días y yo no soy un tipo friolento para nada, pero sí he sentido demasiado frío estos últimos 2 días con bajas temperaturas y el pronóstico del tiempo, bueno, ha estado bajo. Por ejemplo, hoy día es un día parcial porque aparecimos con sol, pero lo que dice el pronóstico del tiempo es que durante la tarde se va a nublar y vamos a tener 16 grados de máxima, ¿ya? Pero yo creo que la sensación térmica es mucho más baja, mucho más baja. Ayer igual. Para mañana miércoles vamos a tener 18 grados con sol, el día jueves nublado con 15, el día viernes 17 con un parcial, el día sábado 17 también con un parcial. De esa manera está el pronóstico del tiempo. Y si no, usted no ha sentido frío como yo, entonces yo, sin ser friolento, he tenido demasiado frío estos días. 10 con 9 minutos.

Dinamita, ahí estaba esa canción con los Tigres hasta hora de la mañana por acá en su Radio Nexo, la del contacto personal. Gracias por estar ahí con nosotros como es habitual. Mujer muere tras violenta colisión vehicular en la cuesta del Pancal. Esto es entre Villa Alemana y Limache. Dos personas quedaron graves. El accidente ocurrió en el límite entre Villa Alemana y Limache en dirección a la última comuna. Debido al procedimiento de emergencia, se registró un corte de tránsito. Lamentable noticia que partimos en esta mañana. Bueno, hay que conducir siempre con precaución. Uno no sabe, a veces puede ser un tema de salud. No sé, la persona se

Señorita desconocida, ahí estaba esa canción con Luis Dimas a esta hora de la mañana. Ya reviso lo que es el WhatsApp, así que mucha atención para nuestros amigos que están en la sintonía.

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1: 10 horas, 28 minutos.
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0: 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Buenos días, las noticias. Fortalecer la gestión de residuos sólidos y acercar las alternativas de reciclaje a los vecinos son parte de los objetivos de la nueva infraestructura adquirida por la Municipalidad de Quillota gracias a una inversión superior a los 338 millones de pesos del Fondo Nacional de Desarrollo Regional del Gobierno Regional de Valparaíso. La iniciativa se enmarca en el Plan Estratégico Regional para la Gestión Integral de Residuos Sólidos Domiciliarios y Asimilables y contempla la incorporación de un camión Amplirol, tres bateas de 30 metros cúbicos, 8 puntos limpios móviles y un camión tres cuartos. Los nuevos puntos limpios móviles cuentan con 16 aperturas y 17 contenedores plásticos de 360 litros cada uno, infraestructura que permitirá disponer los residuos de manera diferenciada y facilitar el reciclaje en distintos sectores de la comuna. Durante la inauguración, el gobernador regional, Rodrigo Mundaca, destacó que la adquisición corresponde a la primera de las iniciativas contempladas en la Estrategia Regional para el Manejo de Residuos. En tanto, agregó que avanzar en la separación de residuos desde los hogares también permite reducir la presión sobre los rellenos sanitarios. En tanto, el alcalde de Quillota, Luis Mella, valoró la inversión y explicó que los 8 puntos limpios serán distribuidos en diferentes sectores de la ciudad. En tanto, uno de los puntos limpios móviles se proyecta para la Plaza de Armas, mientras que los restantes serán instalados en distintos sectores para facilitar el acceso a la comunidad al reciclaje. Valparaíso. Parlamentarios de oposición confirmaron que presentarán una interpelación contra el ministro de Relaciones Exteriores, Francisco Pérez Maquena, a raíz de los cuestionamientos de la conducción de la política exterior del gobierno en medio de las tensiones con Argentina. Los legisladores lograron reunir las 62 firmas necesarias para ingresar la acción, cuyo objetivo es que el canciller concurra a la sala el martes 29 de septiembre. El diputado Nelson Venegas señaló que la iniciativa no es un acto contra el gobierno. Esencialmente, este es un acto que va en defensa de los intereses superiores del país. Esto es un acto que va en la defensa de Chile, en el mes de la patria. Además, cuestionó lo que calificó como una conducción confusa, ambigua, equivocada, timorata de la Cancillería, apuntando no solo a la relación con Argentina, sino también a las declaraciones del embajador de Estados Unidos y al manejo de asuntos como los aranceles. Es todo de noticias, muchas gracias. Fue el departamento de prensa del Grupo Libra para quedar informados en Radio Nexo. 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

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Ahí estaba Camilo VI a esta hora de la mañana por acá en su radio Nexo, la del contacto personal, cuando son las 10:38. Bueno, a propósito de Elizabeth, que nos escribía y nos contaba que ella es admiradora y seguidora de Camilo, y hoy se cumplen 7 años. Hoy, 8 de septiembre del 2026, se cumplen exactamente 7 años de la muerte del ícono cantautor español Camilo VI, quien falleció a los 72 años en Madrid, España. Hay que recordar que él fue una de las voces más grandes y populares de la balada romántica en español. Vendió más de 100 millones de discos a lo largo de su carrera. Interpretó y compuso algunas canciones, más que algunas, clásicos eternos como Vivir es así, Morir de amor, Perdóname, El amor de mi vida, entre otros. Y todos los éxitos que habitualmente escuchamos a Camilo VI. 7 años se cumplen. Y hoy día, 20 para la 1, por ahí, después de los comerciales, vamos a ir con un especial de don Camilo VI. Celebrando sus... o conmemorando, no se celebra, se conmemora los 7 años de su partida.

Con el viento a tu favor, son las 10 de la mañana con 42 minutos, 18 nos separan de las 11 de la mañana. La Fiscalía revela que 22 alcaldes tienen medida de protección tras amenazas o agresiones. Comisión del Senado sesiona en San Bernardo tras amenazas contra el alcalde White y concluye enfrentar la delincuencia con mirada transversal. Claudia Pizarro revela que hay más de 20 alcaldes con protección policial. No podemos normalizarlo. No es fácil vivir así. Orrego revela que una autoridad le recomendó al alcalde Guay quedarse en casa ante amenazas. Me parece que es pésimo. Es lo que está pasando hoy en día en nuestro país, lamentablemente. La delincuencia se tomó ya Chile. Muchos dirán, no, exagerado. Para allá vamos. A ver, veamos qué podemos entregar en esta mañana a nuestros auditores. Hola, buen día, Polito, acá desde El Melón. Quisiera un temita de los golpes, si es posible. Si no nos encontramos los golpes hoy día, salimos y le pegamos a alguien. Lo agarramos a golpes, no hay ningún problema. Estoy chistoso hoy día.

9 minutos de las 11 de la mañana por acá en su Radio Nexo. El IPC de agosto supera las expectativas del mercado y registra un alza del 0,6%, impulsado por alimentos y transporte. Bueno, los adultos mayores en peligro, obviamente, en todo el país, pero específicamente por acá en Quillota, los adultos mayores se denuncian robo de celulares durante la semana pasada, ¿se acuerda usted? Y compras por más de 1 millón tras visita de falsos trabajadores eléctricos en Quillota. Hay que ponerle ojo ahí y atención. Y no solamente acá en Quillota, sino que en todas partes de nuestro país. Ataque desde una motocicleta deja un muerto y un herido en riesgo vital en San Ramón.

Sí, dile a Laura que la quiero. Ahí estaba esa canción para nuestros amigos que están en la sintonía. Seguimos revisando el WhatsApp. A ver. Estamos revisando a esta hora lo que es el WhatsApp de nuestros amigos auditores que están en la sintonía. Acá dice. Dice, hola, buenos días, Polito, acá desde El Melón. Quisiera unos temitas. De los galos, ahí lo vamos a buscar a los galos. Por ahí mi amigo Mario, que está también en la sintonía, me pedía un temita de Pedro Mesone. Para usted, amigo Mario, que él quiere puro desahogarse con el fútbol, ya lo vamos a hacer durante la semana, así que tranquilo. Para mi amigo Mario, entonces aquí está Pedro Mesone.

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1: 10:59.
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Gracias a la vida, ahí estaba esa canción, canciones de nuestro folclore. Recordemos que estamos en septiembre y hay que darle la música nacional a nuestros amigos que están en el campo, por ejemplo. Mucha gente que le gusta estas tonadas bonitas, se las entregamos en esta mañana. 11 de la mañana con 15. Por ahí me decían que sí, hacía frío. No encontré nunca la canción de Amor Sin Barrera, para mi amigo ahí que está escuchando. Nunca la encontramos la canción. Así que, bueno, un abrazo grandote para él. Si me pide otra, ahí vamos a tocar. Pero esa no la encontramos por ningún motivo. Hay otra que me pide, hay un amigo que nos escribió, dice, hola, muy buenos días. Dentro de las canciones que él nos pide algo de Javier Solís. ¿Ya? Soy Israel, dice, ahora trabajando en La Cruz. Muchas gracias. Mira, de todas las canciones que me pediste, encontré esta versión, espero que te guste.

Muy bien, pues bonitas canciones a esta hora de la mañana para nuestros amigos que están en la sintonía a través de su Radio Nexo, la del contacto personal. Seguimos buscando música para nuestros auditores. Gracias por participar a través del WhatsApp, el más 569-6249-7777. Hoy día hay hartas canciones que nos han pedido, así que tienen que tener un poco de paciencia porque ya las vamos a revisar y las vamos a entregar. Así que tranquilidad ante todo. Pero mientras tanto vamos con la música que hemos programado para usted en esta mañana de día martes.

Muy bien, pues, así estamos disfrutando de la buena música a esta hora de la mañana. Por ahí sigo revisando WhatsApp. Hoy día sí que estoy crazy. Dice, hola Polito, buenos días, dice. Quiero escuchar Sufrir de los Guasos Quincheros y la Violeta y la Parra con Villadiego. Vamos por parte. Gracias, Isabela. Como dijo el descuartizador, vamos por parte. Gracias, Isabelita. Un abrazo grandote para ti. Nos vamos con los Guasos Quincheros primero, ¿te parece? ¿Te parece o no te parece? Espero que le parezca. Vamos.

Muy bien, pues ahí estaban las canciones que nos piden nuestros auditores. Ya voy con otras, tranquilos. Son las 11:26 minutos. 11:26.

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2: 11 horas, 29 minutos.
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0: 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Las noticias. La fiscalía atribuyó a una madre de San Antonio, región de Valparaíso, haber permitido que su conviviente agrediera sexualmente y de manera reiterada a su hija de 11 años. La mujer imputada de 41 años... fue formalizada y permanece en prisión preventiva, según confirmó la delegada presidencial provincial de San Antonio, Soledad Loyola. De acuerdo con los antecedentes consignados por el líder de San Antonio, el fiscal Fernando Márquez le imputó los delitos de violación reiterada y favorecimiento de explotación sexual infantil. Los hechos investigados habrían ocurrido durante el 2025 y 2026, cuando la mujer tenía a su cargo el cuidado de la niña. En esa línea, la delegada presidencial Soledad Loyola explicó que el caso fue detectado gracias a la oportuna activación de los protocolos en el establecimiento educacional de la menor, lo que permitió a la BRISEX de la PDI, Brigada de Delitos Sexuales, y al Ministerio Público iniciar de inmediato las diligencias investigativas. Entre las medidas adoptadas por el Tribunal de Familia figura la prohibición de acercamiento de la madre. Loyola también comprometió la coordinación de las redes de apoyo para la reparación a la niña. Santiago. Se realizó una sesión de la Comisión de Seguridad Pública del Senado en el municipio de San Bernardo para analizar los riesgos de las autoridades de elección popular a propósito de las amenazas de muerte que recibió el alcalde de San Bernardo, Christopher White. A la instancia asistieron diversas autoridades como el ministro de Seguridad Pública, Martín Arrau, el fiscal nacional Ángel Valencia y la presidenta del Senado, Paulina Núñez, entre otros. En la instancia, Arrau señaló que es importante que no solamente el Estado proteja primero a la autoridad y persiga al autor material de la amenaza, sino que también se persiga el fenómeno y la organización que es la que da origen a estas amenazas, coerciones o coacciones. También el Estado tiene que mejorar su sistema de inteligencia, también se ha ido reduciendo el poder de fuego. Y de esa manera vamos atacando el fenómeno que es el que origina esto, puntualizó. Esto de noticias, muchas gracias. Fue el departamento de prensa del Grupo Libra para quedar informados en Radio Nexo. 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

11 de la mañana ya con 37 minutos, estamos entregando las canciones que nos solicitan nuestros amigos auditores. Por acá va a la antigua entonces.

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Así disfrutamos de las canciones que nos solicitan nuestros auditores a través de nuestra señal, el más 569-6249-7777. Por ahí nuestra amiga Isabel, que está en la sintonía, me pedía algo de Violeta y la Parra con Villadiego. Hemos buscado la canción y te la entregamos con cariño.

Muy bien, ahí estaba la Violeta y la Parra para nuestra amiga entonces, Isabel, que está en la sintonía a esta hora de la mañana por acá en su radio Nexo, la del contacto personal.

Avanzando, hoy en la última parte de nuestra programación, 20 minutos por ahí, vamos a tener un especial de don Camilo VI, que hoy día cumple 7 años que nos dejó. La calera y juelas, las acciones de sujetos que piden antecedentes de personas a las que llaman por teléfono, identificándose como funcionarios de diversas municipalidades de nuestra zona, han sido denunciadas por las entidades edilicias de La Calera e Hijuelas, ante la posibilidad que los desconocidos estén llamando a algún tipo de estafa. Según se ha señalado, desde ambos municipios, desconocidos llaman por teléfono a los vecinos, indicando su condición de trabajadores de los municipios, indicando en algunos casos que se están entregando bonos, pero que estas por ningún motivo deben entregar antecedentes a través de un llamado telefónico, menos si son personales. Desde el municipio calerano se indicó que se ha descubierto acciones de personas que piden, a través de llamados de mensajes de WhatsApp o correos electrónicos, antecedentes personales que le permiten falsamente participar en algún beneficio que estarían entregando a las personas, los que han sido desmentidos por todas las municipalidades, especialmente de Calera, Hijuela, ese sector, que piden a que usted no, por ningún motivo, entregue ningún dato personal. La verdad que cualquier empresa, si usted quiere contratar, no sé, telefonía, televisión, internet, llame usted. Pero si a usted le ofrecen, no, muchas gracias, y listo. Y si usted quiere hacerlo, llame usted o vaya usted personalmente. Pero de otra forma, no pique por ningún motivo, porque de verdad que los estafadores están tremendamente cada día más sofisticados.

entregando canciones a esta hora de la mañana para nuestros amigos auditores. Gracias por estar en la sintonía. 11:52, 8 nos separan del mediodía.

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0: Muy bien, pues ahí estaba esa cancioncita entonces para nuestros amigos que a esta hora están en la gran sintonía de la Radio Nexo, la del contacto personal, para escuchar canciones también de nuestro folclore. Nancy y Don Orlando, que están con nosotros, nos piden lo siguiente con Tito Fernández.
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0: sin envase. Y eso sería todo.
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2: 11:59.
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0: Muy bien, ahí estaba el tema musical que nos pedían nuestros auditores. Nos costó encontrar esta canción, pero la encontramos, la encontramos. Vamos a ir con Brenda Rosales, que está con nosotros. Aquí le saludamos y le damos la bienvenida. ¿Cómo estás, Brenda? Gusto saludarte.
1: Hola,
0: la profesora de danza de Quillota.
1: Un placer estar acá nuevamente.
0: Mire, la voy a recibir en primera. Ah.
1: Muy bien.
0: ¿Está bien?
1: Muy bien.
0: Me parece.
1: ¿Cuál es la característica de la primera posición?
0: Espere, a ver. No sé, voy a pararme. ¿Eh? No sé si estoy bien. ¿Eh? A ver, espérate, para que la gente escuche lo que estoy haciendo. Me parece que es por ahí.
1: Excelente. ¿Sí? Aplicado.
0: ¿Está bien? Ya.
1: Sí, me muy parece. Bien.
0: Que tengo que estudiar cuando...
1: Significa sí. Que es una posición abierta.
0: ¿Viste? Uh-huh. Tengo que estudiar cuando usted viene, porque si no me va a pillar. hay actividades que se van a realizar en Quillota y que son importantes a propósito que estamos en el mes de la patria, ¿verdad?
1: Sí, bueno, habíamos conversado hace tiempo de que tenemos todos los años el evento que se denomina Solo Folklore, es la quinceava versión. Siempre ha tenido bastante convocatoria, tanto como público y como las agrupaciones que vienen. Fue creada principalmente en un inicio para quienes funcionan acá en Quillota, para todos los cultores del folclore en quillotano, uh-huh. Pero ya se abrió, vienen algunas agrupaciones de afuera y bueno, se está haciendo ahora por 2 días, antes era solamente una jornada.
0: ¿Y cómo ha sido el éxito en este caso? ¿La gente se entusiasma? ¿Hay muchas actividades o solamente hay esta actividad?
1: En el Centro Cultural.
0: Sí, de eso estamos
1: hablando. Bueno, siempre creo que ha estado en el ámbito del área formativa. Somos los únicos que estamos haciendo esta actividad. Antes de tener Centro Cultural, ¿cierto?, funcionábamos en el Teatro Portales y pasó mucho tiempo a ser parte también de la plaza, como evento realizado al aire libre.
0: ¿Tú te gusta más el aire libre o te gusta el lugar cerrado, el teatro, en fin?
1: Bueno, los dos lugares tienen...
0: ¿Una magia?
1: Sí, el teatro siempre va a ser un espacio donde está hecho para las artes escénicas. Tiene los elementos propios de un escenario, ¿cierto?, donde cumple con todos los requisitos para poder todo estar bien. Pero el aire libre creo que tiene una connotación bastante interesante, porque el aire libre puede pasar cualquier cosa.
0: Claro,
1: y es muy interesante lo que sucede. Y también se crea un espacio con un ambiente propio relacionado con lo escénico. Tiene como característica también que hay luz de día, se oscurece más tarde en esta época también, pero se convoca más gente y eso es muy bueno, porque alguien que no tenía a lo mejor ninguna intención de ir a ver un espectáculo va pasando y se queda viendo el espectáculo.
0: Claro, y que muchas veces ni siquiera han visto ese tipo de espectáculo, pero se quedan porque en el fondo lo que hacen es ver algo nuevo, algo interesante que a lo mejor no han visto, que a lo mejor vayan a la cumbia y todo el cuento, pero a veces no se integran con lo que se hace en este tipo de danza.
1: Sí, bueno, una de las fórmulas también que se generó, o sea, que se dio en todos estos años fue haciendo que un público esperara eventos como el Quillota Danza, ¿cierto? El Solo Folklore también en forma atractiva ha traído mucha gente, que también le pone un marco de espectáculo el Encuentro de Nuestras Raíces, que lleva muchos años. Es un evento que la gente espera, que está en un marco más tradicional, ¿cierto? Lo que el Solo Folklore ofrece es un evento donde hay una diversidad de formas que abarca todo lo que tiene en relación con la cultura tradicional, porque no todo lo que vemos en el escenario, cierto, que es una recreación del folclore en sí, es lo que existe en nuestro país. Hasta el reggaetón es parte de la cultura tradicional, por ejemplo.
0: Sí, todo lo que es música, todo lo que es danza.
1: Las manifestaciones propias de una comunidad se pueden llevar claramente al escenario. Y cómo... puestas en escena que permitan transmitir, ¿cierto?, y de alguna manera acercar a la gente a lo que se hace el día a día.
0: Claro, por eso es bueno, como tú dices, el tema de la plaza, porque ahí ya aire libre Llega todo tipo de personas, muchas veces se enamora también de este tipo de eventos y después empiezan a buscar dónde lo realizan, cómo lo realizan. ¿Puedo llevar a mi hijo? ¿Puedo llevar a mi hija? Yo creo que pasa mucho eso al aire libre.
1: Claro, bueno, una de las cosas positivas que tiene el aire libre también, que es gratis, por lo mismo, está abierto. Y la gente en general puede apreciar de lo que hablaba recién de las diversas manifestaciones folclóricas. Que van de la mano con ver grupos de proyección folclórica que van también vinculados en un ámbito que viene de generación en generación. Una de las características del folclore es eso, de que se transmite información de generación en generación y se va quedando dentro de una comunidad, ¿cierto? Y creo que muchas veces pasan los grupos folclóricos que las generaciones nuevas siguen ciertos patrones, ¿cierto? Que estos son parte del ámbito artístico de un núcleo familiar, y que se mantiene en el tiempo. Y esa es lo que va de la mano con la cultura tradicional y el folclore.
0: ¿Y hoy en día se ve o se ha ido perdiendo, según tu experiencia, del folclore, de lo que tú dices, de generación en generación?
1: Lo que pasa es que nosotros estamos un poco alejados de lo que es... que vivimos en zonas urbanas, donde lamentablemente nos llega mucha información de afuera y no vemos lo que tenemos dentro. Pero sí es rescatable estas agentes que van haciendo de lo que las generaciones anteriores, lo que hablamos recién, de sus padres, de sus abuelos, ¿cierto? Disfrutaron en un tiempo. Los jóvenes lo toman, pero no son los menos. Pero eso es parte de llevar algo a la escena. Pero el mantener una tradición en un hogar, ¿cierto? En una comunidad, es difícil. No es tan así. Porque tenemos una mezcla de muchas cosas. Nosotros, Chile, creo que somos una mezcla de varias cositas que van llegando, ¿cierto? Y van sumando. Por eso que nos falta un poquito, quizás un poco más de identidad, ¿cierto? Y querer lo nuestro y apreciarlo. Cuando lo apreciamos, cuando viene fiestas patrias, ¿cierto? Pero debiera ser todo el año.
0: Sí, es que eso pasa con todo. Por ejemplo, si tú ves un artista urbano chileno, si tú ves, no sé, pues, alguien clásico chileno, del folclore chileno, lamentablemente... Lo que a nosotros nos pasa hoy en Chile, y siempre, o no sé si antes se quería más a la gente, pero como que no respetamos ni queremos lo nuestro. Y por eso cuando viene alguien de afuera, uno, por ejemplo, si viene, un bailarín de danza, desde afuera, se llena el teatro municipal, por ejemplo.
1: Claro.
0: Pero si tú, no sé, vas con un artista local, de Chile, también con la misma danza, porque pueden bailar lo mismo, hacer la misma presentación, pero la gente no va. ¿A qué se debe eso?
1: Bueno, tenemos... apreciamos poco. Creo que sí, creo que hay...
0: Pero, por ejemplo, en Argentina no pasa eso.
1: No, es que a eso voy. Incluso en Europa, la gente adulta mayor, es muy valorada. Ellos siguen un ritmo de vida que les permite entregar, ¿cierto? Entregar parte de lo que fueron también en el pasado. Acá voy a ser un poco radical a lo mejor en decirlo, creo que somos un país muy desechable, o sea, tenemos que valorar a las personas partiendo por eso, ¿cierto? Y ver que lo que hay detrás de cada uno de ellos, creo que eso nos falta... y mirar un poquito más allá. Lo superficial no nos deja mucho, miramos muchas formas y no fondo, y eso creo que está faltando.
0: Sí, y a nivel local igual, porque por ejemplo, no sé, a nivel local tú tienes un artista y se presenta en la expo, por ejemplo. Porque, porque estoy hablando de un artista que es conocido, que es grande, ¿verdad? Pero que es a nivel quillotano. Y se presenta en la expo y dicen, si ese compadre lo veo todos los días. Entonces ese es el switch que nosotros debemos cambiar. Querer y respetar.

0: artística vengan a nosotros, y si quieren estudiar o proyectarse a nivel profesional o académico fuera del lugar, ya tienen las herramientas para poder ir preparados. Nosotros no podemos decir de la noche a la mañana que somos artistas, tenemos que pasar por lo académico para poder luego decir que somos artistas. Uh-huh. Ahí tampoco uno tiene que confundir mucho, porque yo puedo llegar con una guitarra y decir yo soy artista, soy una cantora. Pero bueno, ¿de dónde? ¿Cuándo? ¿Cómo? Uh-huh. Claro, soy autodidacta, perfecto, autodidacta. Eso también es válido. Uh-huh. Pero para eso tiene que haber una demostración también de lo que es.
1: Claro, es que está bien lo que tú dices, pero también aquí se respeta el... A ver, yo soy artista, toco guitarra, como tú dices, soy autodidacta, pero todavía no le he ganado a nadie. O sea, tengo que hacerme una carrera, tengo que...
0: Claro, ¿verdad? Claro, es todo un proceso. Claro, sí, es largo. No es de la noche a la mañana,
1: claro,
0: a
1: porque, eso voy. Por sí. ejemplo, no sé, aquí hay muchos personajes en Chile, voy a mencionar uno que me acuerdo, que era Julio Martínez, no sé si tú te acuerdas de él. Él no era periodista.
0: Claro, había muchos autodidactas en esa, y eran maravillosos, porque podían darnos clases de cómo funcionaban ellos en la época, ¿cierto? Y lo hacían muy bien.
1: Claro.
0: El ser autodidacta no es un crimen, ni es todo lo contrario. O sea, hay una habilidad detrás.
1: Que hay un talento.
0: Exacto.
1: Hay un talento.
0: Sí, sí.
1: Uh-huh. Oye, ¿te gusta el folclore a ti?
0: A mí, por supuesto.
1: ¿Sí? Sí. Lo que pasa es que vamos a ir al aire y vamos a vender unos ojos negros, ¿te parece? Y volvemos.
0: Perfecto.

0: Yo vendo unos ojos negros que me los quiere comprar, aunque los tengo azules y de color verde también. Nada que ver. De hambre los tengo. ¿Qué más le podemos contar a nuestros auditores en estos 10 minutos que nos quedan?
1: Ya, bueno, para hablando, volviendo al solo folclore, en esta instancia, uh-huh. Se va a ampliar un poquito el repertorio en escenario, que va a abarcar la música también de digamos, popular, pero que también es parte de la cultura tradicional de Chile.
0: Ya.
1: Por ejemplo, Los Prisioneros. Uh-huh. También se puede llevar a la escena algo relacionado con esto.

0: Los cantantes, ¿cierto?, que ha trascendido a través de la historia de nuestro quehacer nacional, ¿cierto?, relacionado con una música interesante de una época, pero que también es parte de, así como una Violeta Parra que es del neofolclor, como los Quincheros que son de un neofolclor, no solamente uno tiene que pensar de que lo tradicional es eso. Yo creo que va a ser una forma interesante de poder abordar algo que se debe llevar al escenario. De hecho, el año pasado nosotros, y en varias oportunidades lo hemos hecho, hemos llevado a la escena coreografías en que las niñas salen vestidas de urbano, o sea, salen entre el público y salen vestidas como si estuvieran entre el público compartiendo, ¿cierto? Sin vestuario y nada que le dé un carácter de
1: Como que van al
0: espectáculo.
1: centro.
0: Claro, y bailan un caporal. Así de simple.
1: Ya, o sea, la parte urbana tú la fundes con el folclore.
0: Claro, es que es así. Esa es la realidad. Entonces uno cree que tiene que ponerse un disfraz, que muchas veces usan la palabra disfraz, porque yo estoy transmitiendo de lo que yo he escuchado. No es un disfraz. Pero también hay que tomar en cuenta que lo que se usa como un traje de China, ¿cierto? Por ejemplo, es una recreación, una adaptación para mostrar un espectáculo, ya sea de competencia o ya sea para escenario. Pero no es lo que se usa tradicionalmente. Margot Loyola decía, ella recorrió todo el país haciendo una investigación, quien baila cueca, la dama que baila cueca, está con una blusita, con una faldita. Se saca el delantal, saca su pañuelo y va a ir a la cueca, en las zonas rurales, por ejemplo. Entonces, lo demás es que es interesante llevarlo al escenario en forma atractiva, se acerca, pero no andamos todos los días vestidos de esa manera. Entonces, hay que, más que la forma, y vuelvo a reiterar, nos quedamos en la forma y no en el fondo. ¿Y el fondo qué significa? Que tenemos que sentir lo que estamos viviendo. Y cuando la comunidad está conectada con eso y si lo siente, podemos transmitir y podemos decir, aquí está el folclore y la cultura tradicional fuerte.
1: O sea, tú te refieres a la vibración.
0: Puede ser, pero a veces va de la mano con otra cosa, es el arte.
1: El arte.
0: Sí.
1: Ya. ¿Y tú
0: Sí.
1: sabes lo que es el arte?
0: El arte es una palabra muy amplia y subjetiva. Sí.
1: Yo creo que el arte para mí, ¿qué es el arte? Es morirte de frío, como estos días que han hecho mucho frío. ¿Sí o no?
0: Pero es una condición, no
1: Ah,
0: es
1: una
0: un arte.
1: condición.
0: Sí.
1: Oye, es que estábamos hablando delante que hacía mucho frío, estos días han estado muy helados.
0: Claro que sí.
1: De hecho, hoy día comenzó con sol, pero se prevé que para mañana, o sea, para la tarde, se va a nublar y mañana a lo mejor pueden caer algunas garúas, algunas gotitas por ahí. Es lo que se dice.
0: Es lo que se dice. Esperemos que no.
1: Esperemos que no, porque hemos tenido harta agüita ya, pues. Hemos
0: Sí, no,
1: tenido
0: y el
1: harta
0: sol
1: agüita.
0: está abriendo muy bien. Sí. Así que eso, no sé cuánto nos queda,
1: Nos quedan 3 minutos.
0: 3 minutos ya. Yo quisiera invitar a todos quienes quieran a asistir el viernes y sábado, son 2 jornadas con distintas agrupaciones, el 11, 12 de septiembre, desde las 19 horas en el Teatro Rodolfo Bravo del Centro Cultural Leopoldo Silva Arnal, con una adhesión de 2.000 pesos, nada más, solo una adhesión de 2.000 pesos.
1: Tú eres chica de edad,
0: No tanto.
1: pero por ejemplo, ¿tú recuerdas la primera vez que hiciste tu primera clase?
0: ¿De primera clase?
1: Ah,
0: No.
1: no lo recuerdas.
0: No, mucho tiempo.
1: Mucho tiempo, ah, si no es tanto tiempo.
0: Sí. No, pero mi primera clase fue
1: ¿O
0: en
1: dónde fue?
0: colegio. Fue en colegio.
1: Ya.
0: Fue en la ex escuela 4.
1: Ya.
0: Sí, apoyando un taller de danza, que en esa época era muy difícil y se hacía de una manera bastante compleja el poder trabajar en el ámbito artístico y la danza sobre todo. Pero quienes somos aferrados y porfiados, seguimos. Y se tiene lo que se tiene porque en un momento lo conversamos. A nivel país fuimos varios que luchamos para que quienes están gozando de la danza en estos momentos, que disfrutan de la danza, que tienen todas las posibilidades de poder hacerlo, puedan hacer, desarrollarse, puedan estar en este ámbito que es para ellos muy importante.
1: ¿Tú alguna vez hiciste algún cuadro relacionado, por ejemplo, con canciones de Camilo Sesto?
0: Sí,
1: ¿Sí?
0: en la Expo Quillota fue en el escenario central.
1: Uh-huh. ¿Y cómo resultó eso?
0: Muy bueno.
1: ¿Sabes por qué te lo pregunto? Porque no sé si tú sabes que hoy día se cumplen 7 años de su partida.
0: De su partida.
1: Uh-huh. Y hoy día, en la última media hora de nuestro programa, lo hemos reservado para hacer un mini especial con Camilo VI, para recordar el talento que él tenía. ¿Sabías, por ejemplo, que en algún momento, en un programa de televisión de nuestro país, en Viña del Mar, en el festival, lo entrevistaron? Y él imitó a Rafael e imitó a Julio Iglesias. O sea, él tenía mucho, mucho talento y tenía una voz espectacular. ¿Te gustaba, Camilo, o hay algún artista que te guste?
0: No, la música de esa época, hay música muy buena, con cantantes muy buenos. Nino Bravo, Camilo VI. Este año hicimos algo con quien no es muy nombrado, que es... pues la palabra.
1: No era muy nombrado.
0: No era muy nombrado. Bueno, ya me acordaré.
1: ¿Pero de dónde es? ¿De qué?
0: Emanuel. Emanuel, sí.
1: Mexicano.
0: Sí.
1: De México.
0: De México, sí. No, hay muchos cantantes buenos de la época. Ramazzotti, después, muy bueno. O sea, son cantantes que vale la pena escuchar porque, claro, es música popular, pero uno tiene que tener esa capacidad para aprender a valorar en todos los ámbitos.
1: Bueno, el tiempo se fue, el tiempo pasó. La próxima semana vamos a recordar o le vamos a contar al público que... ¿Cómo pueden asistir? ¿Esto es gratis lo que viene o tiene un costo?
0: No, tiene una adhesión de 2,000 pesos.
1: Ya.
0: Sí, en general, por ambos días. Sí.
1: ¿Eso va a ser en el...?
0: Centro Cultural, en el Teatro Rodolfo Bravo del Centro Cultural Leopoldo Silva.
1: ¿Horario?
0: 19 horas.
1: 19 horas. Muy bien, que le vaya bonito. Y
0: muchas gracias, y gracias por este espacio para la danza.
1: Para la danza.
0: Sí.
1: ¿Qué es lo más bonito que tú crees que has hecho? Me quedan 30 segundos.
0: En
1: lo tuyo.
0: Ay, he hecho puesta
1: en
0: cosas.
1: Escena.
0: Es que no... Ah, no. Muchas cosas me han llamado. Pocas y muchas.
1: Ya.
0: Pero es que es mucho tiempo. Son muchos años.
1: Es que a veces, cuando uno realiza, incluso en el trabajo de uno, en cualquier trabajo, a veces uno queda más contento que otras veces. Y otras veces se va amargado porque dice, yo puedo haberlo hecho mejor.
0: Bueno, yo generalmente...
1: Siempre
0: se puede hacer mejor.
1: Siempre va a ser mejor.
0: Sí.
1: Pero eso es bueno.
0: Sí.
1: Eso es bueno.
0: Me cuesta decir, ya estamos bien. No. No, siempre hay algo que mejorar.
1: Me parece. Vamos a la pausa y regresamos. Gracias.
0: Gracias.

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1: 12 horas, 29 minutos.
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0: En Radio Nexo, nos conectamos con el departamento de prensa del Grupo Libra para quedar informados. 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Una operación de la aviación naval permitió localizar a 21 pesqueros extranjeros al norte de Rapa Nui, en la región de Valparaíso, donde la Armada desplegó una misión para verificar sus actividades que tendrían procedencia china. El procedimiento permitió reunir antecedentes que serán entregados a las autoridades fiscalizadoras para determinar si existen eventuales infracciones. Según indicó la Armada, las embarcaciones operaban fuera de la zona económica exclusiva chilena, aunque dentro del área donde el país tiene responsabilidades de vigilancia marítima. El teniente primero Francisco Azócar explicó que las fiscalizaciones aéreas, los sensores de las aeronaves, permitieron establecer la ubicación de las embarcaciones y conocer la actividad que desarrollan. Efectuamos una operación de fiscalización pesquera oceánica donde gracias a nuestros sensores fuimos capaces de determinar la posición de 21 embarcaciones pesqueras de bandera extranjera que están dedicadas a la extracción de atún. Esta información van a ser recopilada y entregadas a las autoridades pertinentes para su proceso. Los registros obtenidos fueron remitidos a las autoridades correspondientes para su procesamiento. Santiago. El viceministro Daniel Mas encabezó el lanzamiento de un cotizador de fiestas patrias 2026, esto con el propósito de ayudar a los consumidores a comparar precios entre distintos locales y descubrir dónde es más conveniente comprar en su comuna. Por ejemplo, en una carnicería en la capital, detalló que esa herramienta es necesaria para los consumidores porque fiestas patrias es una fecha en la cual el gasto de los hogares aumenta considerablemente. La mayoría de las familias triplica su gasto en carne, por lo tanto, hemos querido poner a disposición este cotizador para que así las familias puedan comparar los precios de los productos que consumen en fiestas patrias, que no es solo carne, resaltó. El alcalde de la comuna de Huechuraba, Max Luxig, condenó los ataques sufridos a una comisaría y un cuartel de bomberos de la comuna, manifestando que son actos de terrorismo que no vamos a tolerar. Además, agregó que nuestro apoyo está 100% con bomberos, carabineros y con los vecinos de la comuna que buscan vivir en paz y tranquilos, y que haremos todo lo que está en nuestras manos en materia de prevención y seguridad pública. Es todo de noticias. Muchas gracias. Fue el departamento de prensa del Grupo Libra para quedar informados en Radio Nexo. 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

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A veces no te esperan, ¿no? O a veces te dan filo, ¿cierto? 12 ya con 37 minutos. Dijimos que en el día de hoy vamos a recordar a don Camilo VI, que cumple un año más sin nosotros. Recordar que fue el 8 de septiembre del 2019 cuando desapareció, en este caso, don Camilo, al menos de la tierra, pero no del corazón de aquellas personas que lo aman y que obviamente todavía lo recuerdan. Recordar que él era español, es de Madrid, falleció lamentablemente de un paro cardiorrespiratorio por falla renal, pero por ahí se dice que por alcoholismo no tiene nada que ver, solamente él no tuvo adicciones, don Camilo. Nació por ahí el 16 de septiembre de 1946 y tuvo una trayectoria musical espectacular. Y lo recordamos hoy en un mini especial.

Hoy estamos recordando a Camilo VI. Estamos recordando a Camilo VI en su aniversario de su fallecimiento, el 8 de septiembre de 2019, en Madrid. Recordar que él en el año 2000 superó un trasplante de hígado debido a una infección hepática. Últimos años él padecía de dolores fuertes por cólicos, cálculos en el riñón, y que provocó la muerte de Camilo VI. Ahora, ¿quién fue el gran amor de la vida de Camilo VI? El gran amor de su vida fue la corista estadounidense Andrea Broston, con quien mantuvo una relación sentimental formal durante 10 años. Estuvieron juntos durante una década, siendo el romance más estable y duradero del artista. Hoy recordamos al gran Camilo VI.

Muy bien, nosotros en el día de hoy hemos recordado a Camilo VI en su nuevo aniversario, después de haberlo tenido en diferentes escenarios del mundo. Recordemos que las canciones más famosas de Camilo VI, una de las canciones más famosas y emblemáticas, Vivir es así, morir de amor, que fue lanzada en 1978 junto con otros grandes éxitos como Algo de mí, su primer gran éxito en 1971, y El amor de mi vida. Vivir así es morir de amor en el 78, un himno de la balada pop romántica que se convirtió en un clásico indiscutible y pasó de generación en generación. Algo de mí en el 71, el tema que lo catapultó en este caso a la fama internacional y le abrió las puertas en la industria musical. Será hasta mañana, si Dios no dispone otra cosa. Ya viene Enrique Cruz para entregarle todo lo que pasa habitualmente en la zona y con sus invitados. Hasta mañana, nos vamos con Camilo. Chau, chau.

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3: 13 horas en punto. 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
1: Buenas tardes, bienvenidos. Dejamos el lindo recuerdo hasta ahí, desde ya, por supuesto, muchas gracias por estar en nuestra sintonía, gracias por permitirnos llegar a todos los lugares para que analicemos, para que comentemos temas nuestros, temas de interés locales, temas que tienen relación, por supuesto, con nuestra ciudad de Quillota. En este día, Martín, ya tenemos a nuestra invitada, tenemos todo listo para poder iniciar ya nuestra conversación. Pero antes quiero saludar, como lo hago con mucho cariño, a nuestros buenos amigos, nuestros almacenes solidarios, que cada tarde están muy pendientes de nuestro. Nuestro buen amigo Aladino. Ay, Aladino, yo no conocí un hombre tan especial como Aladino. Un cordial saludo para él y un cariño muy grande. 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Son estos avisitos solidarios. También paso el arriendo de la casa. Ya. 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Así que desde ya le paso este datito que es bastante interesante. Pues bien, vamos a los temas que tenemos que conversar en el día de hoy. Yo lo dije ayer. Antes, espero que el Rorro me llame. Un Rorro o la Lora que me llamen antes de iniciar ya la entrevista. Así que estoy esperando un recado que me llamen, porque el otro día lo dije yo, que estaba esperando que ellos me llamaran para contarme si hay evento en el sector de La Palma. Así que vamos a... Tómelo más si quieres sacarlo. ¿No? Ya. Bueno, vamos a ir con nuestra invitada. Mientras llaman Rorro, vamos a ir con nuestra invitada. Lo dijimos ayer. Y vamos a estar conversando con la CORE, la consejera regional, para que ella nos pueda contar los proyectos que estén en relación con nuestra comuna, con nuestra provincia, la señora Gisela, perdón, señorita, antes necesitábamos la señorita, ahora señora. La señora Gisela Ahumada, ¿cómo está Gisela? Buenas tardes, bienvenida.
2: Muy buenas tardes, Luis Enrique.
1: No me digas Luis, por favor.
2: Porque me dijiste Gisela.
1: Ah, sí, Gisela, disculpa. Gracias, lo voy a tener en cuenta. Ya. Nomás que me encargue de la casa. No Gisela, Gisela.
2: Por eso te hizo así.
1: Mi señora me va a retar. Me van a retar en la casa, pues. Ah, y esto yo también me va a retar. Me va a retar toda la familia, ya, vamos.
2: Bueno, estoy muy feliz de que me hayas invitado para comentar sobre las inversiones que hemos estado haciendo hace poquito en nuestra provincia. Ya. Y bueno, para que hablemos particularmente de Quillota, la semana pasada tuvimos pleno en donde junto al resto de los consejeros regionales y el gobernador logramos financiar una cartera que era por parte de la Subdere,
1: ya,
2: que eran proyectos que no tenían financiamiento, por lo tanto nos tocaron la puerta como gobierno regional para solicitar recursos para poder financiar estos proyectos, que lo que nosotros buscamos impulsar, además de la inversión en las comunas, es que también sea una oportunidad para el fomento productivo a propósito de la cantidad importante de desempleo que tenemos hoy día en nuestra región, particularmente en nuestra provincia. Así que esperamos que esta inversión que nosotros logramos hacer se pueda también expresar en fuentes laborales.
1: Esa es la idea.
2: Así es.
1: ¿Quillota fue beneficiada con cuántos proyectos?
2: Mira, en nuestra provincia logramos financiar 8 proyectos, ¿ya?, de los cuales Quillota fue beneficiado de la reposición integral de la multicancha deportiva del sector de La Revolar.
1: Ya.
2: Que es un sector donde
1: se practican muchas actividades.
2: Se practican muchas actividades, donde también llevaba mucho tiempo nuestras vecinas y vecinos esperando también esta inversión. Y me gustaría igual que pudiésemos hacer una reflexión con respecto a aquello, porque, bueno, una, me llegaron muchos comentarios de ¿por qué no mejor arreglar las calles? Que nosotros necesitamos más que no arreglen las calles que invertir en multicanchas. No, nos interpelan a nosotros como consejeros. Y ahí también es importante decir de que nosotros tenemos los fondos, pero no elaboramos proyectos. Quienes son los encargados de levantar proyectos son los municipios. Nosotros estamos encargados de poder buscar el aseguramiento de las lucas, en este caso, para que esos proyectos se puedan realizar.
1: Pero, disculpa, pero también recordemos que una multicancha trae muchos beneficios para la salud.
2: Exactamente.
1: Para el deporte, para muchas actividades. Porque a veces hay mucha gente que no tiene que hacer, pues van a la multicancha, se entretienen y mejoran su estado de salud, anímicamente también.
2: Sí, bueno, en todo caso también es importante decir de que, bueno, de hecho hace poco inauguramos la calle O'Higgins,
1: ¿sí?,
2: en donde fue una inversión de 1.028 millones de pesos que se logró invertir por parte del gobierno regional en Quillota, una calle importante en donde conecta el centro hacia el hospital de Biprovincial. Y era una calle que estaba en muy mal estado, en donde además habitan muchas personas mayores, en donde les dificultaba mucho transitar por las veredas. Entonces, también es importante, quizás no se refleja quizás como en el tiempo inmediato que buscan las personas, pero sí es importante decir de que estamos trabajando también en esa línea. Sabemos que una de las principales demandas que reciben los municipios tiene que ver con el tema de la mejora de las calles, pero también es importante decir de que no es una inversión, no es algo que los municipios puedan hacer por sí solos. Por eso es importante las alianzas que se hacen con nosotros como gobierno regional para poder impulsar este tipo de proyectos que estamos hablando, como decía, más de 1.000 millones de pesos para poder arreglar esta calle y la que está en el líder, se me olvida el nombre.
1: 21 de mayo,
2: Manuel Rodríguez. Manuel Rodríguez.
1: Que une 21 de mayo con Merced.
2: Así es. ¿Ya? También ahí logramos invertir. Y se vienen varios proyectos en cartera también con esa línea.
1: Recibe una frase muy importante. A veces hay ciertos temas que no son responsabilidad del municipio.
2: Sí.
1: Y eso es importante dárselo a conocer a la gente también.
2: Sí, o sea, sí son responsables de elaborar proyectos.
1: Sí, pero económicamente.
2: Pero económicamente no da abasto.
1: No da abasto. Realmente ellos tienen que organizar todo.
2: Sí, y por eso es que salen a buscar recursos al gobierno regional, a la Seremía, por ejemplo, de vivienda, que también ellos cuentan con fondos serbio en este caso, para poder mejorar calles, al igual que vialidad.
1: Ya. Bueno, sigamos conversando, ya que los proyectos, voy a ir a una pregunta, pero al hueso al tiro, tengo que conmigo. ¿Qué pasó con los buses escolares?
2: Mira, los buses es un proyecto que todavía nosotros tenemos en cartera, hemos bajado cartera de Circular 33.
1: Yo pensé

0: y esa cartera no la hemos logrado bajar. Se les dio un plazo a los municipios hasta el mes de agosto para poder presentar proyectos de Circular 33. Y una vez que eso se cierra, nosotros esperamos que ya en el mes de octubre podamos ya poder bajar esta cartera y adjudicar los proyectos que sean prioritarios para las comunas.
1: Yo dije, ya me le perdieron los buses.
0: No, todavía no hemos tenido esa bajada de cartera, por eso no se han financiado.
1: Importante decirle a la gente que quede tranquila.
0: Sí, mira, nosotros lo que se nos había dicho como consejeros y consejeras es que íbamos a tener bajada de cartera en marzo, pero lamentablemente, producto de todos los recortes presupuestarios que hemos tenido, también significa las emergencias sí. También hacen que también nuestro presupuesto, que lo manejamos de manera anual, se tenga que ir modificando con el tiempo y además... fue una oportunidad para los municipios en donde pudiesen también tener más tiempo de elaborar proyectos que puedan ser también de primera necesidad para ellos poder postular.
1: Entonces, importante aclararle a la gente de que estos buses no se perdieron.
0: No, todavía está todavía en carpeta no se baja ese proyecto.
1: Así y una es. Vez que se baje, va a contar con la aprobación de ustedes.
0: Con nuestro apoyo, por supuesto que sí.
1: Eso lo tengo más que claro, lo tengo más que claro. Bueno, vamos a seguir conversando, vamos... A seguir hablando, uno de los temas interesantes es el sector rural de Quillota.
0: Sí.
1: ¿Cómo estamos con el tema del transporte?
0: Sí.
1: ¿Qué pasa con eso?
0: Mira, hoy día tenemos un problema que es estructural del transporte en nuestra región y que lamentablemente lo vemos reflejado hoy día, esa crisis del transporte, sobre todo en nuestras zonas rurales. ¿Y por qué lo digo? Porque hoy día nuestra provincia particularmente no recibe... subsidios por parte del Estado, lo cual se aloja directamente en el privado hoy día el transporte, que finalmente no termina siendo no público. Y eso hace que hayan un deterioro con respecto a maquinarias, en donde haya una disminución en sus frecuencias, porque ha dejado de ser atractivo para el privado poder presentar este servicio y se ve aún más agudizado en las zonas que son rurales. Y desde ahí, yo como presidenta de la Comisión de Transporte, logramos impulsar a través de la comisión un proyecto que venía trabajando el gobernador junto a los equipos técnicos que tenía que ver con el convenio de subsidio de transporte rural. Que finalmente nosotros como gobierno regional recibimos fondos, que es la ley espejo, que es muy conocida, que tiene que ver con que un poco como equiparar la cancha, ¿no es cierto?, en materia de transporte en el país. Y hoy día sacamos parte de esos recursos y logramos activar por primera vez en el país, nosotros como gobierno regional, un convenio con la Seremía de Transporte donde vamos a insertar subsidios, que nos va a poder permitir activar 32 nuevas rutas en la región. Estamos hablando que vamos a duplicar el servicio en la región en materia de transporte y particularmente en la comuna de Quillota vamos a poder activar dos rutas que tiene que ver con el sector de Colmo, Manzanar Bajo, Rautén Bajo, Manzanar, que va a conectar con la ciudad. Es decir, el convenio del subsidio de transporte rural, el objetivo es poder conectar las zonas rurales con los centros de sus comunas. Uh-huh. Eso... Por si acaso, para que no se entienda de que quizás esta micro vaya a atravesar otras comunas. Ya. No, son rutas que...
1: Solamente la comuna.
0: Exactamente. Ya. Y vamos a tener otra que es en el sector de San Pedro, que es el sector Lo Venecia, Lo Varela, Las Cruzadas, El Cajón, que también va a poder conectar con la ciudad.
1: Que se mejore mucho el sistema de locomoción en San Pedro.
0: Sí.
1: Es un caos tremendo. Y ha sido siempre, no solamente ahora.
0: Sí.
1: Ha sido siempre el problema de los buses, el problema de los mismos colectivos que a veces no funcionan. Las micros pasan cuando pasan, o sea, a qué hora ni cuántas estarán pasando diaria. Uh-huh. Porque la gente de San Pedro sufre mucho, la gente que tiene que venir a Caquillita a veces a hacer compra porque no hay una locomoción adecuada para ahí, que sea, que sabemos de que a las 5 de la tarde pasar y pase.
0: Sí.
1: Es un tema que preocupa mucho a los sanpedrinos, sí. Y eso lo sabemos, nosotros todos lo sabemos.
0: Sí, es un tema doloroso porque finalmente el déficit hoy día del transporte se expresa finalmente en que no alcanzo a llegar a la hora médica, estoy con la incertidumbre de que si voy a alcanzar a llegar o no al trabajo, voy a alcanzar o no a estudiar, llegar a la hora.

0: me refiero, e incluso poder salir a abastecerse si finalmente todas las personas que viven en zonas rurales como San Pedro, como el sector de La Palma, como en Boco, por ejemplo, sabemos que hay una problemática con respecto al tema de conectividad. Tenemos gente que incluso ha perdido sus trabajos producto de por esa falta de conectividad. Así que creemos que a partir de este anuncio que nosotros logramos firmar por fin junto a la Seremía de Transporte, nos costó mucho, nosotros firmamos esto, o sea, nosotros adjudicamos los recursos el año pasado y nos tardamos un año recién en firmar el convenio. Y esto es porque, como te decía, es primera vez a nivel nacional que un gobierno regional entrega recursos de subvención en materia de transporte. Por lo tanto, era algo inédito que costó mucho poder sacar adelante este convenio, pero que finalmente ya esperamos que en el mes de marzo del próximo año ya estas rutas puedan estar activas. Ahora lo que nos queda es poder reunirnos con las comunas en donde van a estar activos estos recorridos, conversar con los dirigentes de los sectores donde van a pasar estas micros, porque finalmente lo que buscamos es que en el horario que puedan estar presentes estos recorridos les pueda servir a la gente.
1: Y que se usen.
0: Exactamente,
1: Se usen.
0: por eso.
1: Porque sucede mucho. Ahora, por ejemplo, el sistema de acercamiento de buses en San Pedro hacia Limache ha dado resultado.
0: Sí.
1: Dice, esperemos que se mantenga.
0: Sí,
1: Y que la gente lo use.
0: esa es la idea.
1: Porque no sacamos nada con hacer grandes proyectos y después la gente deja de usarlo.
0: Sí, pero mira, yo creo que eso siempre se da cuando uno lo trabaja con la comunidad. Porque finalmente yo puedo poner una micro que pase a las 3 de la tarde, pero resulta que la gente lo necesita al mediodía, por ejemplo.
1: Exactamente.
0: Entonces, por eso es importante este vínculo con los dirigentes en este caso. Con las direcciones de tránsito, en este caso también, que nos permita finalmente sacar hoy un servicio que realmente sea beneficioso para la comunidad y eso se construye con ellas.
1: No, y lo bueno es que resultó y se está haciendo, porque la otra vez se hizo y no se hizo.
0: ¿Te refieres a la del metro?
1: La del metro.
0: Sí, pero es que yo creo que esta vez hubo más vínculo con la comunidad, se
1: Sí,
0: informó más, hubo
1: hubo
0: más
1: más contacto,
0: discusión,
1: más difusión
0: sí.
1: y resultó.
0: Exactamente.
1: Resultó porque era un caos para muchos sanpedrinos que tienen que viajar a estudiar, caminar a veces en la mañana hasta el cruce para poder tomar la locomoción. Y desde acá de Quillota los buses salen llenos.
0: Sí, po.
1: Y es un tema que quiero tocar.
0: Sí.
1: Lo quiero tocar ese tema también con usted. El tema de los buses entre Quillota y San Pedro y Limache, los buses del metro. Hay muy pocos. Faltan más buses.
0: Sí.
1: Aparte, yo he visto y lo veo porque yo voy a dejar todos los días a mi hija en la mañana, a las 6 de la mañana, claro, al bus, por motivos de seguridad la voy a dejar. Y me da pena ver a veces nosotros vamos a la plaza a tomarlo. Y a veces ahí en Condel vemos como quedan 15, 20 muchachos tirados porque el bus no para, porque ya van llenos ya.
0: Sí.
1: Entonces hacen falta más buses.
0: Sí, es que, insisto, hoy día tenemos un problema que ya es no es por falta solamente de servicios, sino que es un problema estructural. Porque hoy día tenemos problemas con la cantidad de choferes. Hoy día hay maquinarias, pero no tenemos la cantidad de choferes suficientes para que
1: Ya.
0: puedan manejar esas maquinarias, por ejemplo. Tenemos solamente en la región dos escuelas, no, mentira, una escuela donde se pueden formar conductores profesionales.
1: Ya.
0: Nosotros hemos tirado programas con respecto a esa línea de poder capacitar, pero lamentablemente sacan su licencia y se van a trabajar a las minas. Entonces seguimos teniendo el problema de falta de choferes hoy día en la locomoción colectiva. Y por eso te decía, nosotros claro, vemos que faltan que pasen buses, pero detrás de eso hay un problema estructural que tenemos que atacarlo de una u otra manera.
1: No está en mis conocimientos, no está en mis libros. Pero se puede hacer algo.
0: Sí,
1: Hay que
0: siempre se
1: hacer
0: puede.
1: algo porque es necesario. Es necesario. Te digo, sinceramente, a mí me da pena ver que los chicos quedan botados ahí. Y eso
0: Sí.
1: significa una pérdida de tiempo para ellos. Tenemos que aguantar mientras llega
0: El
1: el tren.
0: metro. Sí.
1: ¿Cómo va eso a propósito?
0: Miren, yo no he tenido mayor información
1: ¿Ya?
0: a la que ha salido en la
1: ¿La prensa?
0: prensa. Sí, de hecho tenemos que gestionar una reunión pronto con el gerente de EFE para que nos pueda dar cuenta en qué estado se encuentra eso hoy, pero esperamos de que se puedan cumplir los plazos. Se dijo que en el 2027 ya nosotros debiésemos estar teniendo ya la línea funcionando.
1: Esperemos y hay que tener fe. Por lo menos se va a hacer.
0: Así es,
1: Porque muchos
0: ya hay que
1: pensaban
0: estar detrás para
1: que
0: empujarlo.
1: muchos decían de que no.
0: No, hoy día es una realidad.
1: Es una realidad y eso
0: Sí.
1: lo sabemos y hasta las fechas estipuladas. Igual que cuando a veces hablaban de que el tema del centro de adulto mayor, donde estaba el antiguo Hospital San Martín.
0: Sí. Bueno, ese es un. Pero son distintas.
1: De distintas áreas, distintos proyectos.
0: Pero distintos tiempos también.
1: ¿Ya?
0: Porque acá estamos hablando de que fue un proyecto que ya fue aprobado por la Comisión, ¿no es cierto?, de Evaluación Ambiental, que es como ya la última patita que tiene este tipo de proyectos de este nivel de envergadura. Ahora, con respecto al proyecto del hospital, estamos hablando también de que es un proyecto innovador, por lo tanto, no se evalúa igual que el que
1: ¿Ya?
0: abrir un CESFAM, por ejemplo. Porque acá estamos hablando de que van a haber prestaciones sociales, prestaciones médicas. Por lo tanto, bueno, de hecho, hace poquito tuvimos una reunión con los equipos técnicos, junto al alcalde, el gobernador y los equipos evaluadores. Así que eso por lo menos están dando, se está evaluando cuál va a ser la línea, ¿no es cierto?, de financiamiento más clara para que pueda avanzar este proyecto.
1: Bueno, lo importante es que se está trabajando por el bien de la provincia en general, no solamente la comuna de Quillota, usted representa a las cinco comunas de nuestra provincia, que son Quillota, La Cruz, Calera, Nogal y Huela.
0: Sí, bueno, y también siempre preocupada de que la inversión pueda ser distribuida de manera equitativa. Y bueno, déjame decirte que la cartera que nosotros financiamos hace poco por parte de la Subdere
1: ¿Ya?
0: fueron 1.200, casi 1.200 millones de pesos que logramos que llegaran acá a la comuna, o sea, perdón, a la
1: A la
0: provincia,
1: provincia.
0: en comparación con otras provincias que solamente una comuna se adjudicó un proyecto. Acá estamos hablando de que las cinco comunas logró adjudicar proyectos. Y eso habla también de la buena gestión que están teniendo los equipos técnicos de los
1: Claro, porque
0: municipios.
1: la responsabilidad está, como dices tú, es de los equipos técnicos, los municipios que se ganen o no se ganen proyectos.
0: Así es.
1: Por lo menos acá en Quillota siempre hemos estado ganando proyectos en los últimos años.
0: Sí, bueno, de hecho, este año esperamos de que podamos hacer el inicio de la primera piedra de la Plaza de San Pedro.
1: Eso
0: Se viene
1: esperamos.
0: la inauguración también del SAPU, que se va a construir o se está construyendo ya al frente de Carabineros.
1: La
0: Vamos a
1: avenida, en la
0: tener,
1: avenida Dueñas.
0: así es, vamos a tener ahora la plaza, o sea, la multicancha también que adjudicamos en el sector de la Revolar. Y bueno, hace poquito también inauguramos un proyecto que es muy bonito, que tiene que ver en materia de medio ambiente acá en la comuna de Quillota, que se lograron financiar 8 puntos limpios en donde y que son móviles, es decir, hay un ampirroll, creo que se llama el camión, que permite poder trasladar estos 8 puntos verdes en donde vamos a poder fomentar el reciclaje en la comuna. Nos pasaba mucho de que la gente tiene muchas ganas de querer reciclar, pero nunca saben dónde poder dirigirse. Y hoy día vamos a contar con estos 8 puntos que se van a estar moviendo. Logramos financiar 3 bateas también, que nos va a poder permitir avanzar hacia una política comunal del reciclaje, que a la larga es la mirada que debiésemos tener todos como región. Nosotros hace poco también levantamos un plan que se llama el Plan de Manejo de Residuos, que tiene que ver cómo hoy nos hacemos cargo de nuestros residuos. Y este fue en Quillota el primer proyecto de 22 que vamos a impulsar en la región. Así que
1: Bueno,
0: estamos muy felices.
1: vamos a seguir analizando. Yo tengo que ir a una pausa ahora. Nos vamos a separar un instante. Vamos a una pequeña pausa comercial y ya volvemos con más temas, con más comentarios en Antena 2.
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3: 13 horas, 29 minutos.
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1: Pues bien, ya estamos nuevamente junto a ustedes.
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1: Sí, doctor, vamos a hacer este lindo recuerdo que nos ponen acá. Ahí. Vamos a seguir hablando, vamos a seguir comentando temas nuestros, temas de interés. ¿Dónde está el Rolo o la Lola que me llamen, por favor? Porque ellos me vienen a dar una información respecto a lo que se va a hacer allá en La Palma para estas fiestas. Así que espero que el Rolo me llame, que me llame mi número, que no estoy marcando de la radio, que me llame mi número, por favor, Rolo o la Lola, que me llamen para poder hablar sobre las fiestas patrias. A propósito de las fiestas patrias, mi estimada Core, ¿cómo estamos con el ambiente de fiestas patrias ya?
0: Yo creo que ya estamos todos esperando, haciendo la cuenta regresiva. Unas cueca, ¿eh? Sí, así que si me ven por ahí, invítenme a bailar cueca porque me encanta.
1: ¿Sí?
0: Me encanta bailar cueca.
1: Yo no sé bailar cueca.
0: ¿Cómo?
1: No sé bailar cueca.
0: No sabe, pero no ¿cómo no sabe bailar cueca?
1: No sé, incluso...
0: Nunca es tarde.
1: Cosa curiosa, tuve como 8 o 10 años animando... la fiesta costumbrista que se hace en el Edén, perdón, en el Parque Aconcagua.
0: ¿Sí?
1: Y dábamos clases de cueca, yo nunca me hacía los pues, me voy a hablar solo, pero nunca aprendí a bailar cueca.
0: No, yo creo, mira, yo además tengo
1: una... bailar tango,
0: ¿sí?
1: Pero no sé bailar cueca.
0: Pero, pero te equivocaste de país, parece.
1: Yo tengo mucho cariño por el argentino, por si acaso. Yo tengo mucho cariño, viví un par de años por allá.
0: No, yo creo que tengo una doble responsabilidad con el baile nacional, porque además soy autoridad, entonces sí. Colmo que una autoridad no sepa se bailar hacer, bien no. El baile nacional.
1: Yo he conocido autoridades que le han sacado a bailar una patita de cueca. Ay, me enquincé el pie, no puedo.
0: No.
1: Porque no saben bailar cueca.
0: No.
1: No voy a decir quién es.
0: Debe estar obligado a bailar cueca.
1: Lógico.
0: ¿No es cierto?
1: Totalmente de acuerdo. No, si yo tengo un caso contrario, con la tercera piscola baila la cueca igual.
0: La improvisa.
1: Pero hay mucho ambiente dieciochero, pero hay viejas costumbres que se han perdido acá en nuestra zona, en nuestras comunas. Por ejemplo, acá en Quillota, estábamos fuera del micrófono hablando, por ejemplo, de las ramas que se hacían en el Edén. Y esperemos de que
0: los rodeos
1: que se hacían, ya no hay.
0: Sí, yo creo que hoy día me toca mirar con un poquito de envidia, por ejemplo, Limache.
1: Sí.
0: Que es un punto de encuentro, no solamente para la provincia del Margamarga, sino que también mucha gente de acá de Quillota y sus alrededores se traslada en fiestas patrias para allá. Y yo creo que como provincia estamos al debe con respecto a eso, porque no estamos hablando solamente del evento en sí, sino que también lo que genera, que es generar una oportunidad de ingresos importante para la gente que vive, ¿no es cierto?, en la comuna, en este caso, por ejemplo, Limache. Ahora, también creo que tenemos varias perlas que pulir acá que pudiesen mirar hacia allá este tipo de eventos, como por ejemplo la que se va a hacer ahora, creo que es el cuarto año consecutivo que se hace, en Lobarela.
1: Lobarela, sí, la fiesta costumbrista.
0: La fiesta costumbrista, ¿ya?, que ha ido escalando,
1: ¿sí?,
0: y esperamos que pueda seguir escalando, pero sin perder su esencia, porque finalmente es un evento en donde yo puedo ir a comer rico, hay música, hay juegos, pero también yo puedo, en un ambiente particularmente muy familiar, que es algo que ha ido cuidando también en el sector de Lobarela.
1: Va todas las familias ahí.
0: Exactamente, va toda la familia, lleva su mantita, su mesa, su silla, y disfrutan finalmente sin el teléfono. y se genera un ambiente familiar que te insisto, ellos vienen cultivándolo hace mucho tiempo, sobre todo con el club deportivo de allá. Lo digo porque me tocó vivirlo cuando chica. Sí, cuando chica. Yo crecí también en ese sector. Sí. Entonces es bonito ver de que esa esencia se sigue cuidando, pero además también ha ido escalando como una oportunidad de emprender en esa fecha en donde la gente que vive en el sector y en San Pedro en general puede vender productos, y está llegando gente que no solamente es de San Pedro, sino que vienen de otras comunas también.
1: ¿Y esta fiesta costumbrista cuándo es ya?
0: Esta va a ser el día sábado.
1: Ya,
0: este sábado, ¿ya?, en la previa del 18.
1: Ah, mira,
0: qué previa. Así que todos voy a invitados.
1: Voy a ver mi parcela por allá.
0: Sí, así que lleven su mantita, vayan con su familia a disfrutar este día. Van a haber un montón de puestos de comida, de bebestibles, de artesanía también. Va a haber muchos emprendedores en donde van a poder disfrutar de estar al pastito, escuchar música, poder bailar, porque también la gente baila harto ahí.
1: Lógico. Pero por lo menos en Quillota tengo entendido que va a existir la ramada entre plazas, que la hizo Paseo Peatonal. ¿Se recuerda
0: el
1: Paseo Peatonal? Ahora se va a transformar en una gran ramada. Todo ese sector.
0: Que es donde se hace en el verano también entre luces.
1: ¿Entre luces?
0: Sí.
1: Se va a llamar entre luces, la ramada entre luces, algo por ahí. Tengo entendido el nombre que le van a dar.
0: Sí, ¿no? Qué bueno, porque finalmente es importante en estas fechas aprovechar estos espacios, poder recuperar estos espacios públicos que a veces se pierden.
1: Fíjate que cuando se hizo el Paseo entre luces, yo me quedé con una frase que dijo un amigo auditor cuando empezábamos a comentar. Estábamos en la otra radio cuando éramos pobres. Estábamos en la otra radio. Cuando me comenta, me dice: lo que logró este Paseo entre luces para la comuna de Quillota fue que los quillotanos salieron de la pandemia. Me quedó esa frase.
0: Sí.
1: Porque estábamos tan acostumbrados ya tarde, y este bulevar que se inauguró durante todo el verano fue todo un éxito. Y ahora va a estar funcionando para estas fiestas patrias.
0: Sí, bueno, de hecho, recordemos que la inversión hace un tiempo atrás que se hizo afuera del Paseo del Valle, sí, que finalmente fue como nivelar, ¿no es cierto?, sí, toda la calle, era precisamente el objetivo, era que la gente pudiese transitar de manera libre ese sector. Y hoy día vemos que no necesariamente necesitamos eso, generar una infraestructura, una baldosa para que eso ocurra, sino que simplemente cortar la calle. Y entregársela a la
1: comunidad.
0: A la comunidad, como es la calle del Niño en Valparaíso, ¿te acuerdas?
1: Fíjate, en todo el verano que resultó todo esto, nunca hubo ningún desorden ni problemas, nada.
0: Sí, porque finalmente les entregamos espacio a las familias. Es decir, yo no solamente habían adultos que iban a compartir un trago, sino que habían familias completas disfrutando del verano en un sector iluminado que nos permite también poder estar incluso más tarde y aumentando también la sensación de seguridad, porque cuando uno habita el espacio público, cuando está iluminado y generamos rondas de, ¿no es cierto?, preventiva, nos permite también poder disminuir la sensación de inseguridad y nos permite estar más tiempo afuera.
1: Y es muy cierto lo que tú estás comentando, porque yo me recuerdo, entrevistaba todos los días viernes a diversos locatarios y siempre me comentaban lo mismo, el hecho de que va la familia, el adulto mayor, me decían de que atiendo a abuelitos de 60, 70, 80 años,
0: sí,
1: porque los de 60 todavía no somos abuelitos por ser así, abuelitos de 80 años, iban con los nietos y compartían con familia.
0: Sí, pero por supuesto, si la edad no debiese ser un límite para poder seguir gozando de la vida.
1: Y espero que en estos días que va a funcionar la ramada tengan ahí un típico juego donde alguien puede comerse un choripán ahí a la vista y paciencia de todo.
0: Sí, mira, o sea, por lo general eso es lo que se espera también de un 18, que las parrillas salgan de los patios y se tomen los espacios.
1: Eso es lo que queremos, ¿ya? Bonito para estas fiestas patrias que se nos vienen, viene desfile en San Pedro. San Pedro y desfile también para el 18.
0: Ah, mira, no sabía.
1: Sí, hay desfile.
0: Todavía no me llega la invitación.
1: No, todavía no mandan a nadie, pero yo sé que tiene que llegar porque se ha hecho todos los años también, sí, el desfile.
0: Bueno, ocurre en todas las comunas.
1: En todas las comunas. Sí. En todas las comunas. El gran sueño de los sanpedrinos es ser comuna.
0: Yo lo veo difícil. Lo veo muy difícil.
1: ¿Por? ¿Por tributo?
0: No, porque, por ejemplo, no sé, pues tenemos Curauma en Valparaíso, que prácticamente sí, ya es una ciudad.
1: Teníamos Concón, que
0: no ha sido posible.
1: Concón, recordemos que Concón también era un distrito de Viña.
0: Sí.
1: Y sin tiempo fue comuna.
0: Sí, pero insisto, o sea, no me gusta generar falsas expectativas
1: ya
0: en un corto plazo de algo que no va a ocurrir.
1: Ya.
0: ¿Por qué? Porque te doy el ejemplo de Curauma, porque una extensión mucho más grande que la de San Pedro. Tenemos, por ejemplo, en Nogales, que el sector del Melón, que antes era comuna, después sí, pasó a ser Nogales, concentra la mayor cantidad de población en comparación de Nogales.
1: ¿Ya?
0: Y son una misma comuna, que también ellos están luchando para poder ser comuna también. Pero yo creo que hoy día el gran desafío que tenemos es que para San Pedro, pero también para el sector de Boco, por ejemplo, que también se sienten como un sector
1: abandonado.
0: Yo creo que se sienten como independientes también. El puente también hace que se genere
1: esa división,
0: esa separación. Sí. Que hoy día el gran desafío es ese, finalmente, es hacerlos parte, y eso no es solamente mencionándolo, sino que con que llegue inversión.
1: No, y otra cosa, para estas fiestas hay que manejar con cuidado. No consumir sí, mucho alcohol, tener cuidado.
0: No consumir alcohol si está manejando.
1: Exactamente. Nada de alcohol, porque no queremos el día de mañana estar comentando algunas situaciones que ocurrieron acá en nuestra provincia.
0: Sí, mira, de hecho, me llamó mucho la atención. El día de ayer estuvimos en la cuenta pública de la Cuarta Comisaría de acá de Quillota, lo cual quiero felicitar también, porque ellos desde el año pasado, a nivel nacional, han estado rankeando los 10 primeros puestos con la mejor evaluación a nivel nacional, y en mayo de hecho alcanzaron el puesto número 2. Así que felicitar el trabajo que está realizando la Cuarta Comisaría. Y bueno, una de las cosas que ellos daban cuenta en su cuenta pública era que una de los grandes como delitos que hoy día se cometen es precisamente el consumo de alcohol mientras se maneja. Lo cual creo que es un punto importante, y tenemos la responsabilidad también, que me pasa que he visto muy poca publicidad con respecto al consumo responsable a propósito de que se vienen las fiestas patrias. Hemos visto muchos accidentes, y accidentes lamentables con pérdida de personas producto del alcohol.
1: Oye, a propósito de Carabinero, se ve bastante avanzada la construcción del nuevo cuartel, que debe estar ya para fin de año.
0: Esperemos que así sea. Ha sido
1: impresionante, avanzado muy rápido. Y eso hacía falta, creo, que Quillota tuviera una comisaría como realmente corresponde. Quillota es una ciudad que ha avanzado mucho en los últimos años, porque si yo me pongo a hablar de Quillota hace 30, 40 años atrás, es totalmente diferente al de hoy.
0: Sí, sí, así es. Bueno, y también los delitos han ido evolucionando también.
1: ¿Sí?
0: Sí, pues, bueno, antes la gente peleaba o...
1: ¿A combo?
0: Claro, ahora no. Ahora, antes uno ahí está pistola hechiza.
1: Uno podía salir sin ningún problema a 4 o 5 de la mañana a carretear, ahora no.
0: No.
1: A las 11 de la noche me quedo en la casa más cuando salgo.
0: Sí.
1: Aparte que no me dan permiso. ¿Ya? Sí, se la vida todo.
0: Sí, ¿no? No, pero también hoy día tenemos un consumo problemático con respecto a las drogas, particularmente el consumo de alcohol. Y insisto, creo que estamos en una fecha en donde es importante hacer
1: conciencia,
0: una campaña fuerte con respecto a eso.
1: Lo que significa el consumo de alcohol y el daño que te produce, porque muchas veces hay hombres, hay una canción de Tito Fernández Temucano que decía que hay personas o hay hombres que no dicen lo que quieren decir cuando toman una copa de agua, pero lo dicen cuando se toman una copa de vino.
0: Claro.
1: Algo por ahí la canción.
0: Creo. Sí, que hay un problema de salud mental importante también.
1: Sí, ya. La salud mental, mira, tocaste un tema que es bien fuerte.
0: Sí.
1: Estamos con situaciones bastante complicadas con muchas personas de calle, justamente por el tema de la salud mental.
0: Sí.
1: Hay un... La salud mental fue algo que salió con la pandemia, salió al aire los problemas que hay con la salud mental. Y acá en Quillota tenemos problemas de gente con salud mental. Tenemos gente de calle como en todas partes. ¿Cuál es la diferencia? Que acá en Quillota tenemos albergue que funciona los 365 días del año. Y en otras partes solamente funcionan cuando se hacen estos albergues de gobierno.
0: Claro,
1: pero acá
0: el código
1: tenemos,
0: azul.
1: El código azul. No. Acá tenemos uno que está los 365 días del año. ¿Y el código azul en qué consiste? De que todo lo financia el Estado. El gobierno turno financia todo.
0: No, y solamente cuando están en estado las polares.
1: Exactamente. Mm. Pero cuando el albergue de invierno que tiene el municipio, que el albergue municipal, lo financia el municipio durante todo el año.
0: Sí.
1: Esa es la diferencia, por si acaso, para que lo puedan entender.
0: Sí, y además se hace un trabajo que es de manera integral. Porque cuando hablamos de salud mental, vemos que a partir de esta problemática inicia también el problema del consumo. Y tenemos gente en situación de calle que de hecho vienen también de familias.
1: Sí.
0: Pero que lamentablemente por el problema de consumo, porque cayó en una depresión, termina hoy día viviendo en la calle. Y es gente que necesita ser atendida, necesita atención médica y un apoyo integral.
1: Yo trabajé mucho tiempo viendo el tema de la gente de calle. Y me encontré a veces con gente que jamás pensé, profesionales, destacados médicos, abogados, viviendo en la calle.
0: Mm.
1: Que a veces los problemas tanto de separación de pareja, problema económico, una distancia, los lleva a la calle.
0: Sí.
1: Porque a veces se fallece la mamá, el papá, y ahí quedan abandonados y no encuentran nada mejor que irse a la calle. Y da una pena porque la persona de calle está falta de mucho amor, mucho cariño, mucho aprecio. Porque mucha gente cuando, no, de calle, pero son seres humanos igual que todos.
0: Sí.
1: Y quizás a veces tienen una preparación mejor que la de uno. Porque te digo, yo me encontré una vez con un abogado, un destacado abogado, y un día conversando con él, me cuenta su historia, el por qué llegó a la calle. Y es lamentable que llegó por un abandono de parte de su señora. Él ganó un juicio millonario, ¿ya? Y la señora se fue con el cliente de él. Y ese hombre, por eso ese hombre llegó a la calle. Y muchos.
0: Claro, pero entre medio también la falta de atención en materia de salud mental.
1: Que no hay acá en Chile.
0: Es,
1: ahora, digamos, o sea, hace tiempo no había acá en Chile. Ahora, después de la pandemia, apareció un poco la salud mental. Y eso también tiene que haber más aporte para la salud mental, porque falta preocuparse más de la salud mental.
0: Sí.
1: Faltan
0: sí.
1: más horas de psiquiatras, psicólogos, faltan muchas horas médicas para preocuparse realmente de lo que es la salud mental en mucha gente.
0: Sí.
1: Porque a veces eso mismo les lleva a tomar decisiones que son lamentables.
0: Sí, así es. bueno, es un tema súper importante que hoy día tenemos que abordar como autoridades para poder avanzar en construir una sociedad mucho más saludable. Y la salud mental fue algo que se relativizó durante mucho tiempo y que hoy día incluso también se caricaturiza, como por ejemplo la generación de cristal, sí, que se dice, ¿no? En mi tiempo una correa y una...
1: La mejor psicólogo que hay en el correazo.
0: Bueno, pero hoy día también lamentablemente un tema que tenemos que hacernos cargo, construir una sociedad más saludable, sana también.
1: Fíjate, yo creo que uno de los mejores temas para poder apoyar a la gente de calle es tomarlos en cuenta. Porque muchos de ellos que sufren de cariño, muchos de ellos que sufren a veces de abandono, y les hace falta cariño igual que cualquier ser humano.
0: Claro. Sí, pero el cariño es importante, pero también la atención médica que hoy día se le está dando.
1: Tienen que estar dos cosas de la mano.
0: Yo creo que la estrategia que hoy día ha hecho el municipio de Quillota, del tener este nexo directamente con el servicio de salud y dejar de pimponearse también a los pacientes, y hoy día el municipio está cumpliendo un rol que incluso escapa de sus competencias, pero entiende de que finalmente se les genera un problema a ellos, que tiene que ver con la sensación de inseguridad, la incivilidad que se genera también producto de estas personas que cuando están descompensadas generan conflictos, ¿no es cierto?, en el centro, y que hoy día hemos visto cómo eso ha ido de una u otra manera tratando de entregar una respuesta integral.
1: ¿Sabes tú por qué llega a Quillota mucha gente afuerina de calle? ¿Te has preguntado sobre eso?
0: Me imagino que es por el nivel de atención que se entrega acá.
1: Exactamente.
7: La situación de calle es un fenómeno complejo y
1: multifactorial. Exactamente. Por atención, porque se preocupan del ser humano. Lo ven como ser humano igual que todos. No lo ven como un problema, sino que buscarle alguna solución y apoyarlo. Por eso que llega mucha gente fuera de Quillota a nuestra ciudad. En época de invierno, sobre todo.
0: Sí.
1: Porque lo otro que Quillota, tal como dije hace poco, es la única ciudad en Chile donde un albergue funciona los 365 días del año. Mm. Bueno, nos fuimos con otros temas. Nos quedan un par de minutos más, señora consejero. ¿Algún tema?
0: ¿Algún tema? Pucha, ya se me agotaron un poco los temas. ¿Ya? Deberían habernos llamado.
1: Sí, por ejemplo. Quizás no, porque yo no llamarme hoy, ¿qué le vamos a hacer? Pues. Pero lo importante es que ya hemos conversado, ya hemos aclarado bastantes dudas. Por ejemplo, el tema, la pregunta que yo te hice al inicio, ¿qué pasó con los buses de escolares? Ya eso quedó aclarado, de que acá no se ha bajado nada porque aún no se ha presentado.
0: Sí, mira, quizás por último aclarar con respecto a quienes hoy día no están escuchando y son de Quillota, la cartera que bajamos de la subdere se decía de por qué Quillota es la comuna que sacó un proyecto solamente en comparación de las otras comunas o por qué recibió menos plata.
1: Ya.
0: Y ahí también es importante aclarar que no es que Quillota no tenga proyectos, Quillota tiene muchos proyectos, pero lamentablemente cuando nos tocó aprobar esta cartera, que era de la subdere y no nuestra, todavía la subdere en Santiago no había podido actualizar los proyectos que les pudiesen permitir poder acudir a financiamiento. Y por lo tanto se pudo financiar solamente el proyecto que del sector de la regular, que es esta multicancha. Pero, insisto, creo que es importante rescatar de que, por lo menos en nuestra provincia, todas nuestras comunas recibieron recursos en esta bajada de cartera. Esperamos que a fin de año podamos tener otra bajada de cartera más, porque entendemos también de que los recursos que son del gobierno regional se tienen que ejecutar durante el año. Es un retroceso para nosotros como gobierno regional, ¿ya?, tener que nos sobre plata, si hay tanta necesidad en nuestra región.
1: Ya me lo contesta. quiero agradecerte el hecho que hayas venido para acá, haber conversado, una grata conversación que hemos tenido, y micrófono abierto como siempre, cualquier opinión cualquier cosa que usted quiera dar a conocer, cuente, ya sabe la nueva dirección.
0: Sí, y está muy bonito.
1: ¿Sí? El lugar. ¿Te gustó el estudio nuevo?
0: Está muy bonito el estudio, muy cómodo.
1: Cómodo total.
0: Comodísimo.
1: Sí, ya un estudio así que cuando venga, ponerme de acuerdo, voy a transmitir en vivo.
0: Súper.
1: Por cámara.
0: Para que nos vean.
1: Sí, tenemos más cámaras, mira. Están varias partes para las cámaras listas.
0: Ah, verdad.
1: Allá está también, ¿no? Acá también tengo una para mí y allá hay tres cámaras más. Para que puedan transmitir por cámara. ¿Qué te parece?
0: Sí,
1: estupendo. Usted me dicen sí y yo coordino para poder transmitirlo en vivo.
0: Ya, pues. Ningún problema.
1: ¿Ah? Sí, un gusto conversar contigo en el día de hoy. Espero verla cuando usted te ha sido, estime conveniente, porque es bueno mantener este contacto con la gente, bueno mantener este contacto con las autoridades para que sepan si la voz autorizada lo que se está haciendo acá en nuestra provincia de Quillota. Porque así no solo es. Temas locales, sino que también tocamos otros temas.
0: Sí, así es.
1: Le deseo que lo pase bien, pues. Que disfrute estas fiestas junto a su familia. Nos vemos en la Varela.
0: Nos veremos en la Varela el jueves. Oh, perdón, el sábado.
1: ¿Sabes? Cambiando la voy fecha. A ver si me dan permiso para ir. Yo
0: le decía no a mi sé, señora. Porque me dijo Gisela.
1: Ya. Nos vamos. Ya, chao, Gisela. Nos vemos, si Dios lo quiere, en cualquier instante. Gisela, ha sido un gusto conversar contigo.
0: Muchas gracias.
1: Por su sintonía, muchas gracias. Será hasta mañana, si Dios así lo quiere. Buenas tardes.
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0: Aquí está la hora en Radio Nexo.
1: 13 horas, 58 minutos.
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6: El saludo cariñoso del equipo de Mexicanísimo de Radio Nexo de Quillota a toda nuestra audiencia con quienes coincidimos en esta sobremesa ranchera, a quienes cada día damos la bienvenida. ¡Así merito! Siempre estamos agradecidos de que nos escuchen a través de las ondas del 102.3 FM y 1530 AM para toda la quinta región. También por nuestra señal web www.grupolibra.cl/nexo-AM para el resto de Chile, México y el mundo. Nuestra gratitud se extiende a nuestro sponsor que nos apoya con la calidad de sus productos y cada día nos acompaña en cada edición de Mexicanísimo. Daremos más datos en el transcurso del programa. Lo que sí vamos a entregar ahorita son estas canciones de la primera tanda seleccionada para el día de hoy. Vamos con esas rolas, Cuco.

Estamos de vuelta en Mexicanísimo, luego de escuchar esta terna de voces que aún podríamos presenciar en vivo y aplaudir con todas las ganas. Se subieron al escenario virtual de Radio Nexo, la de contacto personal, Angélica María, y ¿dónde estás, vidita mía? Lucía Méndez con Siempre estoy pensando en ti, y Rocío Banquel con La espiga. Para ella son los arreglos florales de hoy. 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Te cuento, a modo de dato, que el fervor de las fiestas patrias hay en distintos puntos de Guadalajara, triciclos de los grandes donde se exhiben banderas, sombreros y otras cosas con motivo de las fiestas patrias. Por supuesto que están a la venta. En Chile pasa lo mismo, Cuco. La diferencia está en que nuestros vendedores llevan banderas de otros países también. No sabía eso. De colonias más grandes como palestinos, italianos, brasileños, argentinos, por ejemplo. ¡Te invito a otras rolas!

0: Continuamos con Mexicanísimo en Radio Nexo de Quillota en esta sobremesa musical de rancheras y mariachis, generalmente con el canto tradicional. Pero por ahí sale alguna novedad, ¿no es así, Cuco?
1: Pues claro que sí, mi güey. Por ahí ya tengo preparada una canción de nuestro amigo personal. Lo presentamos una vez, pero vale la pena recordarlo. Mientras, te doy las canciones que acabamos de escuchar. La primera es con Javier Solís y He Sabido Que Te Amaba. Enseguida, Valente Pastor, Sota de Copas. Para cerrar el trío con Alejandro Fernández y Es la Mujer.
0: Interesante trío de canciones. Ahora falta tu frase, que también es interesante.
1: ¿Qué te parece esta? No se necesita una fecha en el calendario. 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
0: Muy bien, vamos con nuestro amigo.

Seguimos en Mexicanísimo de Radio Nexo, ya listos para cerrar la primera parte del programa. Antes de irnos a la pausa, Tito, quiero contarles de este nexo entre nuestros países y que quiero destacar en el mes de la patria tuya y mía. Me parece interesantes estas notas, Cuco. Es una de las conexiones más curiosas y profundas. Desde los años 40, la música ranchera mexicana echó raíces profundas en las zonas rurales de chilenas, especialmente en el sur. Artistas chilenos adoptaron el género como propio, convirtiendo al corrido y la ranchera en parte del folclore campesino chileno, con figuras pioneras como Guadalupe del Carmen, a la que hemos tocado en nuestro espacio. Ahora vamos a la galería comercial. Ya volvemos, espérenos.

0: Es la hora. 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
1: 14 horas, 29 minutos.
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6: Hemos vuelto de la pausa de Radio Nexo para seguir con Mexicanísimo y una observación a los emprendedores. Es lo siguiente, el cliente que necesitas ya está escuchando la radio. La pregunta es si está escuchando tu marca. ¡Ya les dimos las posibilidades! 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Ya tengo listo todo lo necesario para que vayamos al micro especial de hoy. Te invito a tomar asiento y ayúdame a recibir con este aplauso a nuestra invitada.

0: Beatriz Adriana Flores de Saracho es una famosa cantante y actriz mexicana de música ranchera y mariachi. Nació el 5 de marzo de 1958 en Navojoa, Sonora, México. Es la séptima de 11 hermanos. Estuvo casada con el cantante Marco Antonio Solís, el Buki, con quien tuvo a su hija Beatriz Solís. Firmó su primer contrato discográfico a los 13 años. A los 14 años representó a México en España. Debutó en la película La Comadrita en 1972 junto a la India María y protagonizó más de 50 cintas como La Coyota 1987. Su gran éxito llegó en 1982 al ganar el primer festival de la canción ranchera con el tema El Cofrecito. Es recordada por éxitos como La Basurita de los Sizar y ese característico grito de ella. Ahora pues, a conocer los temas que trajo al escenario virtual de Mexicanísimo.
1: Pues claro, mi güey, Beatriz Adriana nos trajo, ¿a poco no?, Dolor de mi dolor y La Basurita.
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1: Y nosotros les traemos lo mejor de la música ranchera.

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Llegamos al último bloque antes de la despedida. Siempre nuestro deseo es que disfruten Mexicanísimo a través de Radio Nexo, la de contacto personal. Con las voces de Rafael Buendía y el tema Calabaceado. Luego, Ramón Ayala y Mi Golondrina. Y tercero, Silvano Esteves con La Marcornadora. Otro gran amigo, Silvano Esteves. Algo importante que agregar es tu consejo. Este aviso para los que andan distraídos. Las indirectas no funcionan, pero nuestras flores sí. Florerías Everecer. Vamos con la última del día.

0: Así llegamos al final de esta jornada con todas estas lindas canciones dedicadas a ustedes, nuestros leales auditores.
1: Porque así es Mexicanísimo de Radio Nexo de Quillota. Lo que hacemos, lo hacemos con cariño y no importa que estemos tan distante de los estudios en Avenida Alemania y nosotros acá en Guadalajara, Jalisco, México.
0: 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También las gracias a nuestros radio oyentes que tienen a bien acompañarnos cada día y a nuestro creador que nos da salud y la capacidad para hacer este programa que les compartimos en cada jornada. Pablo Cuco y quien habla, les dejamos la invitación hecha para la próxima jornada. Primero Dios, hasta entonces.
2: Cuco, aún no voy a una boda en México.
1: Te has perdido un gran evento, porque ser uno de los invitados es una gran consideración.
2: ¡Híjole! Mira qué interesante.
1: Se invita a las personas que más se aprecia. Difícilmente queda afuera un familiar o una amistad importante.
2: Me imagino que es un honor ser padrino de algo como comentaste alguna vez.
1: Puede ser padrino de copas, de vino, de limusina, de flores, etc.
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1: Con bastante tiempo, mi güey. 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
1: Luego entregamos formas de contacto.

0: Y entre canciones, recuerdos y emociones, llegamos al final de este viaje musical. Gracias por acompañarnos en Mexicanísimo, junto a Tito Medina, desde Guadalajara, Jalisco, México, cruzando fronteras para llegar hasta cada rincón de Chile. Los dejamos invitados para reencontrarnos mañana en el mismo horario por Radio Nexo, 102.3 FM y 1530 AM. Que tengan una excelente tarde y recuerden, la música mexicana no se escucha, se siente. Hasta la próxima y que viva México. 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
1: Esta es la hora en Radio Nexo.
2: 15 horas, un minuto.
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0: Amigos y amigas de la sintonía, tengan todos ustedes un atento y cordial saludo. En este día martes cabalístico, día energetizador, día de secreto y de misterio, día especial, ya lo he recalcado varias veces, es un día especial para que usted encienda una velita blanca, se conecte con el universo, se conecte con Dios, con las entidades de luz que usted quiera invocar. Lo puede hacer a cualquier hora. Y el rezo, siempre me preguntan, hermanito Láscar, ¿y cuál es el rezo que le tengo que hacer a José Gutiérrez o a la Virgen del Carmen o a San Expedito? El rezo verdadero para que usted pueda llegar a esta divinidad, a esta entidad de luz, tiene que ser el rezo que nace de su corazón. Ese es el rezo importante. Y puede terminar el rezo que sale del corazón con un Padre Nuestro, o puede empezar con un Padre Nuestro, pero lo importante, el contenido, que usted se conecte, como lo dije en días anteriores, cuando sienta que la piel se le pone de gallina, es porque se está conectando con esta entidad de luz. Por eso en este día martes le damos la bienvenida a la tribuna del conocimiento, cuando ya son las 3:06. Nos gusta hacer, a pesar de todo, de las llamadas, de los WhatsApp, de la gente que atendemos diariamente, nosotros hacemos el esfuerzo de estar en vivo y en directo, porque no es lo mismo. Sentimos ahora, yo estoy frente a estos prestigiosos micrófonos, pero siento la energía de las personas. No los veo, pero siento de que hay muchas personas que necesitan una orientación, que necesitan una limpieza espiritual, que necesitan una voz de aliento, que necesitan un buen consejo, porque hay personas que se ahogan en un vaso con agua. Hay personas que se echan a morir por cualquier cosa. Hay personas que han buscado ayuda por aquí, por allá, y no la han encontrado. Déjeme decirle, hermanito del alma, que no somos personas aparecidas, que ya en la quinta región, en esta hermosa ciudad de Quillota, llevamos 26 años, siempre compartiendo nuestros conocimientos, siempre haciendo el bien sin mirar a quién. Por eso en este programa, un programa especial de Rincón Naturista de la Hoja Verde, donde le damos la oportunidad para que usted participe de este su programa a través de la línea telefónica, llamándonos directamente a nuestro teléfono. Usted no está llamando a la radio, usted está llamando al teléfono del Rincón Naturista de la Hoja Verde. Ya se los voy a dar a medida que vaya pasando el programa. Y usted, este teléfono lo puede ingresar al WhatsApp o puede llamar directamente. Si usted ha estado llamando y no se le contente, es porque estamos atendiendo consulta. Acuérdense que atendemos hasta las 6 de la tarde y tirado para las 7 de la tarde. Entonces, después yo, cuando ya quedo desocupado, respondo las llamadas. Por eso es bueno que ingrese, si usted ya ha marcado 2-3 veces, qué sé yo, ingrese, no dígale, si no sabe ingresar al WhatsApp, dígale a los más niños, que ellos vienen con el chip de la tecnología, inmediatamente le van a ingresar ese numerito al WhatsApp y así usted me deja el mensaje, porque si no lo puedo atender en el día o en algún momento, justo cuando usted llamó, porque estoy atendiendo, qué sé yo, o estoy grabando, entonces después quedo enganchada su llamada a través del WhatsApp, porque ahí está el mensaje, me dice, hermanito, le estuve marcando, sabe que mi fecha de nacimiento es tanto, o sabe que tuve este sueño, o sabe que tuve este problema. No me importa que me escriba su nombre verdadero, invente un nombre o un seudónimo, pero su fecha de nacimiento tiene que ser la exacta. Vamos a responder entonces a algunos sueños oníricos, sueños premonitorios, ya que le damos mucha importancia a los sueños porque son avisos que nos llegan diariamente a nuestro subconsciente. Si es algo positivo, esperarlo con los brazos abiertos y, como yo siempre lo he dicho, si es algo negativo, tomar carta en el asunto para que eso negativo que le está avisando el sueño no le ocurra. Vamos a responder entonces a Marlene de Limache, que nos mandó un WhatsApp. Nos saluda cordialmente, hermanito Láscar. Me siento contenta cuando escucho su programa. He escuchado la revelación de los sueños y me atreví a escribirle este WhatsApp. Me dice la hermanita Marlene, le voy a resumir el WhatsApp que escribió. Marlene de Limache, se soñaba que abría la puerta de la casa, que salía para la calle y frente a la casa de ella había una mula que estaba totalmente cargada y ella le daba mucha pena ver esta mula lleno de paquetes, de sacos. Y le dio un poquito de agua. ¿Qué significa este sueño, hermanito Láscar? Querida Marlene de Limache, soñar con mula. Mire lo que dice el libro de sabiduría de 1869. Los animales de carga simbolizan los instintos y la forma en que estos nos impulsan a conseguir lo que deseamos, ya que a partir de esto se distribuye la energía necesaria para realizar todo tipo de cosas. Si el animal es fuerte y sano, quiere decir que cumpliremos nuestros deseos. Si además está cargada, será señal de que tendremos más de lo que nos hemos atrevido a desear. Las agresiones que sufre el animal durante el sueño son los golpes que recibiremos en nuestro orgullo. Si vamos montado en una mula, significa en el sueño que es señal de que nos dejamos guiar por los instintos, que no reflexionamos lo suficiente antes de actuar. Mire qué maravilloso lo que le dice este libro de sabiduría, que es antiquísimo. Y, querida Marlene, a usted lo que le coincide, porque usted no veía golpeada a este animal, no lo veía maltratado, sino que lo veía que estaba cargado con bolsas, con sacos, nos dice usted en el WhatsApp que nos envió. ¿Y qué dice? Si el animal es fuerte y sano, quiere decir que cumpliremos nuestros deseos. Si además está cargada, como lo veía usted, querida Marlene de Limache, será señal de que tendremos más de lo que nos hemos atrevido a desear. O sea, es un sueño de buen augurio, querida Marlene de Limache. Le dice claramente, si el animal es fuerte y sano, quiere decir que cumpliremos nuestros deseos. Si además está cargada, será señal de que tendremos más de lo que nos hemos atrevido a desear. Querida Marlene, usted escribió su fecha de nacimiento, yo visualicé más allá, visualicé que lleva más de 3 años trabajando y le apareció un trabajo que le pagan casi el doble de lo que está ganando, pero igual le entran las dudas porque visualicé temores, inseguridades y cosas que le dicen los mismos parientes o las mismas amistades. No, quédate en ese trabajo nomás, asegúrate, quizás qué trampa hay con lo que te dicen que te van a pagar más, asegúrate con lo que tienes mejor, qué sé yo. Bueno, ¿qué le dice el hermanito Láscar de Rincón Naturista La Hoja Verde? ¿Qué es lo que le dice el libro de sabiduría? Querida hermanita, ¿qué es lo que le dijo ese sueño? Si el animal es fuerte en el sueño y sano, quiere decir que cumpliremos nuestros deseos. Si además está cargada, será señal de que tendremos más de lo que nos hemos atrevido a desear. Y usted vio que esa mula estaba cargada totalmente con bolsas, con paquetes, con sacos. Entonces hay un cambio muy favorable, querida Marlene, y el sueño se lo está diciendo. Cámbiese a ese trabajo porque le va a ir bien. Y déjeme decirle, hermanita, que a través del estudio que le dice, va a estar bastante tiempo en ese trabajo. Le va a ir súper bien y después aparece otro trabajo mucho mejor. O sea, va escalando hacia arriba, nació para triunfar. Querida Marlene, nació con estrellas, porque ya saben que hay personas que nacen con estrellas a los que le va bien y estrellados a los que le va mal o a los que le cuesta llegar a la cima de la pirámide del triunfo. Por naturaleza, querida Marlene de Limache, le va a ir bien en la vida. 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Así que nuestra querida amiga Marlene de Limache, te respondió Láscar, de Rincón Naturista de La Hoja Verde.
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0: Seguimos con este su programa en este día martes cabalístico, día de secreto, día de misterio, día energetizador, día especial, como lo dije al principio, para que usted se conecte con las entidades de luz, encendiendo una velita blanca, encendiendo una velita amarilla, que es para el trabajo, para el dinero, encendiendo una velita roja, que es para el amor, para que haya armonía, tranquilidad, o una vela violeta para la transmutación de energías, por si hay personas que van a su casa con malas vibraciones o tiene malos vecinos. Tiene que hacer la velomancia a través de la vela violeta, que es de transmutación de energía. 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Vamos a responder primeramente porque el tiempo se va rápido y estamos en vivo e indirecto cuando son las 3:14. Vamos a responderle a Cris de Hijuelas, así se hace llamar el hermanito. Cris de Hijuela. Nos saluda cordialmente también y dice que él se soñó navegando por el mar y veía plácidamente el sol, veía las gaviotas, dice, y veía el mar azulito. ¿Qué significa este sueño, hermanito Láscar? Indica que se termina una relación sexual.

0: Visualicé como un resentimiento, hermanito, como que usted dijo, ya no me enamoro nunca más, ya si tengo algo con una mujer no voy a comprometer sentimientos. Pero déjeme decirle, querido Chris, que las cosas que nos pasan a los seres humanos, sea hombre o mujeres, porque también hay mujeres que han tenido desilusiones una y otra vez con hombres, déjeme decirle, hermanito del alma, que las cosas negativas que nos pasan en la vida son de aprendizaje. Uno tiene que ir aprendiendo, uno nunca deja de aprender. A mí todavía me faltan muchas cosas por aprender, y siendo que somos personas que hemos estudiado el comportamiento humano. Déjeme decirle, hermanito Chris, que el sueño se lo está diciendo, que viene una nueva relación. Y esta relación va a ser duradera por el sueño que usted tuvo, porque usted se soñaba en el mar, no estaba nublado, había sol, decía que veía las gaviotas, que veía el mar azulito, tranquilo. Entonces va a ser una relación y va a volver a confiar en el amor. Déjeme decirle, querido Chris, que no se lo olvide nunca, y a todos los radioescuchas, a todas aquellas personas que han tenido desilusión en el amor, déjeme decirle que todos los dedos de la mano no son iguales. Así como hay mujeres buenas, también hay mujeres malas. Así como hay hombres buenos, también hay hombres malos. Hombres malos que les gusta jugar con los sentimientos de otras personas, que tienen una relación no por amor, sino que en el plano económico, y viceversa también. Entonces, querido Chris de Hijuela, vuelva a confiar en el amor, porque el estudio que yo le hice, aparte de lo que le revela el sueño, la relación va a ser muy duradera. Eso es lo que yo visualicé, una relación tranquila y una relación donde usted vuelve a confiar en el amor, se va a enamorar nuevamente, pero ahora va a ser correspondido. De todas maneras, nuestro amigo Chris de Hijuela, porque yo sé, lo visualicé como resentido, como que ya no confío nunca más en una mujer, como que ya voy a vivir solo, qué sé yo, y debe estar asombrado con lo que le estoy diciendo. Pero yo digo las cosas al pan, pan, vino, vino, querido Chris, y le voy a hacer la cita también para que nos visite en nuestro centro de consultoría, porque usted necesita una orientación, necesita recuperar su energía, necesita recuperar la confianza. Así que nuestro querido amigo Chris de Hijuela, que nos debe estar escuchando, te respondió Láscar de Rincón Naturista de La Hoja Verde.
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En este día martes seguimos con este su programa, mandándole la buena vibración a todos los radioescuchas. Un saludo muy cordial para toda la quinta región, para todas las personas que nos siguen, no de hace un año ni de 2 años, personas que nos siguen desde que llegamos acá a Quillota a atender en nuestros centros de consultoría, porque estuvimos primeramente en Pudeto, después nos cambiamos a Freire 394, esa propiedad se vendió después de la pandemia y ahora estamos en nuestra nueva dirección, que después de este último respuesta del sueño se los voy a dar, así que estén atentos, tengan lápiz y papel a mano para que noten el número de teléfono y nuestra única dirección en Quillota. Acá en Quillota solamente estamos donde yo les voy a decir a continuación. Vamos a responderle primero a Jefferson. Este WhatsApp me llamó mucho la atención, ya que el hermanito me dice que no empezó a escuchar hace un mes, y dice el hermanito que él es venezolano y que lleva 10 años viviendo en Chile, que se acostumbró a la cultura de los chilenos, dice que tiene todos sus papeles al día, que está súper bien trabajando, pero él me dice en este WhatsApp que la madre de él, con la que vive acá en Chile, fue víctima de un trabajo de magia negra en Venezuela, y me dice que por las personas que él visitó allá, nadie se atrevió a retirarle este daño, y nos pregunta si nosotros podemos retirar una brujería a través de vudú, o sea, una brujería que le hicieron a la madre y se lo hicieron a través del vudú. Déjeme decirle, querido Jefferson, que el único daño que nosotros no podemos retirar es cuando ya ha reventado el daño, cuando la persona está muerta, cuando la persona quedó ciega, sorda, muda, loca, quedó postrada en cama. Esos daños no los podemos retirar, pero sí nosotros estudiamos.

0: Estudiamos todas las clases de brujerías a vida y por haber, no para hacerlas, sino que para limpiar, para retirar. Así que puede traer a su mamita a nuestro centro de consultoría. Y dice el hermanito que se soñó con un nido de serpientes. ¿Qué significa este sueño? Nos dice Jefferson, que vive en Quillota, ya, pero que él es de Venezuela, nos escribió en el WhatsApp. Querido Jefferson, hermanito, el sueño que usted tuvo, ponga mucha atención a lo que le voy a decir. Los nidos simbolizan las familias más próximas, padres y hermanos. Cuando se encuentra ocupado por las aves y sus pollos, auguran una gran felicidad. Los daños que se le hagan al nido, así como a su robo, indican que hay un peligro para la familia. O sea, si usted sueña que roban un pollito, qué sé yo, en el nido, usted ve que están robando un pollo, que viene un águila, qué sé yo, y se lleva un pollo. Los daños que se le hagan al nido, así como su robo, indica que hay un peligro para la familia. Pero no solo las aves hacen nido, dice el libro de sabiduría de 1869, también las serpientes, el sueño que usted tuvo, Jefferson, de Venezuela. Por lo que si se sueña con uno de ellos, será señal de que en el seno de la familia se halla una persona dispuesta a traicionar al resto de los miembros. Mire lo que le dice el sueño, querido Jefferson, de Venezuela, que vive acá en Quillota hace más de 10 años. Pero no solo las aves hacen nidos, también las serpientes. Por lo que si se sueña con uno de ellos, se da señal de que en el seno de la familia se halla una persona dispuesta a traicionar el resto de los miembros. Mire lo que le dice el sueño claramente y coincide mucho a lo que le hicieron a su querida mamá, querido hermanito. Así que tráigala lo antes posible. Voy a dar la dirección después de responderle este sueño, hermanito, porque la podemos ayudar. Que se frote un pedazo de algodón por los brazos o por todo el cuerpo, sin echarle alcohol, sin echarle agua, seco, sin mojarlo. Lo eche en una bolsita de nylon y lo lleve a nuestro centro de consultoría, si es posible, hoy día mismo, día martes o mañana miércoles. Nos pega una llamadita, ya voy a dar el número de teléfono, querido Jefferson, porque aquí visualizamos, como escribió su fecha de nacimiento, hermanito, que dice que nos escucha hace un mes, visualizamos una persona haciendo un trabajo de magia negra, de brujería, para verlo sufrir a ustedes. Porque visualicé, usted no me lo puso en el WhatsApp, visualicé que ustedes son tres hermanos. Usted está con un hermano y con su madre acá, y hay una hermana que quedó allá en Venezuela. Déjeme decirle, hermanito del alma, que a veces los peores cuchillos están en la propia familia. Y el sueño se lo está diciendo claramente. Usted se soñó con un nido de serpiente. Dice el libro, pero no solo las aves hacen nido, también las serpientes, por lo que si se sueña con uno de ellos, será señal de que en el seno de la familia se haya una persona dispuesta a traicionar al resto de los miembros. Hermanito, le voy a hacer la cita lo antes posible para que nos visite personalmente, querido Jefferson de Venezuela, porque está a tiempo su madre de ayudarla, de liberarla y romper este maleficio a través de vudú que le hicieron allá en Venezuela. Así que lo vamos a esperar. Ya después de esta respuesta, voy a dar la dirección y voy a dar el número telefónico para todas aquellas personas que quieran una consulta personal o quieran hacer alguna pregunta sobre la carta astral. Denos su fecha de nacimiento, invente un nombre, su fecha de nacimiento tiene que ser la exacta. Y también este número lo pueden ingresar al WhatsApp para que las personas que quieran la revelación de los sueños o quieran una consultar a través del caso de la vida real, tienen que contarnos su problema y al final se despide con un seudónimo. Así que nuestro querido amigo Jefferson de Venezuela te respondió, Láscar, de Rincón Naturista de la Hoja Verde.
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0: Es así, hermanitos del alma, en este día martes cabalístico, cuando son ya las 3:25, estamos en vivo y en directo y haciéndole la invitación, así como Marlene, así como Jefferson, así como Chris, que mandaron su WhatsApp por la revelación de los sueños, usted también lo puede hacer. ¿Y a qué número? 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Si quiere participar en la revelación de los sueños, cuéntenos su sueño, el sueño que usted tuvo, el sueño recurrente que ha venido teniendo hace bastante tiempo, porque hay personas que constantemente están soñando el mismo sueño. O si quiere participar en casos de la vida real, cuéntenos su problema a través del WhatsApp, manda un mensaje y al final se despide como hombre en problema, mujer desesperada, con un seudónimo o invente un nombre, pero su fecha de nacimiento tiene que ser la exacta. 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sahumerio lo que necesito para mi casa, qué incienso tengo que prender porque quiero que haya armonía en la casa, cualquier duda que usted tenga esotérica, nos puede llamar directamente al 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Ya sabe que quedan todos invitados a una consulta personal. No es lo mismo llamar por teléfono, mandar un WhatsApp, que ir personalmente a nuestro centro de consultoría. ¿Y dónde estamos atendiendo nosotros? Acuérdese que le estaba diciendo de que nosotros empezamos en Pudeto hace 26 años, al frente de CEPET. Después nos cambiamos la vueltecita, estábamos en Freire 394. Después de la pandemia esa casa se vendió y nos tuvimos que cambiar. Ahora estamos más céntricos, estamos en Freire 209. Freire 209, usted llega a Freire con Maipú, inmediatamente se va a encontrar con Freire 209, al ladito de Congelados Ecas, al ladito de la Caja de Compensación 18 de septiembre y al frente de la Gran Muralla China. Freire 209, quiere darle una bofetada a la mala suerte, quiere saber quién le quiere, quién le ama, quién le traiciona, tiene ese presentimiento que su pareja se está alejando de un rato para otro, su esposa o su esposo, de tanto amor que se profesaron, se habían proyectado hacia el futuro, juntos de la mano, mirando hacia el horizonte, y de la noche a la mañana esa persona cambió. Y esa persona que todavía sigue amando, ve que esa persona es indiferente, arrogante, esquiva. Cuando usted le habla de amor, le cambia el tema. Entonces, hay personas que necesitan una voz de aliento, hay personas que necesitan un sabio consejo, porque quiere, y humildemente se lo digo, hay personas que han llegado pensando que están trabajados, personas que le hicieron un trabajo magia negra y vivieron por años pensando eso, y resulta que cuando yo le hice el estudio con el algodón o le hice el estudio a la casa con el barrido, no tienen absolutamente nada, y se les devuelve el alma al cuerpo y me dicen, hermanito, y pensar que viví toda la vida pensando que era víctima de un trabajo, y resulta que el único trabajo que tenía era su propia mente negativa, porque hay mentes incapaces, personas, sobre todo las personas que han sido criados a la antigua, siempre nos han recalcado que la vida es difícil, que tienes que estudiar, que tienes que luchar, pero nadie te dijo, la vida es atracción, la ley de la atracción, los pensamientos positivos atraen cosas positivas a su vida, los pensamientos negativos atraen acontecimientos negativos porque usted lo está llamando, usted está invocando, y acuérdese que el universo sabio te da lo que tú estás llamando. Si tú visualizas algo bueno, algo bonito, eso es lo mismo que vas a atraer, y si atraes eso vas a seguir atrayendo cosas positivas. No creas la gente que diga mala suerte en el juego, buena suerte en el amor. Entonces hay personas que son buenas para el juego, que se sacan premios, que se sacan rifas, qué sé yo. Ay, ellos mismos dicen, sí, ese es mi karma. Tengo buena suerte en el juego, pero en el amor, nada. Y ellos mismos se inyectan esa energía negativa, ellos mismos se decretan eso negativo y atraen más de lo mismo. Entonces nosotros le enseñamos a las personas, porque hemos estudiado del tercer ojo la sabiduría, el comportamiento humano, los secretos y los misterios que tiene la vida. Entonces, hermanito del alma, ya sabe que usted, al ir a nuestro centro de consultoría, no va a ver a personas aparecidas que llevan un mes, dos meses y luego se van. Nosotros llevamos 26 años y estos años evalúan nuestro prestigio. ¿Qué les parece? Lo invito a escuchar algunos testimonios de personas que llegaron mal a nuestro centro de consultoría, personas que llegaron cargadas totalmente de espíritus malignos a través de trabajos de magia negra, y hoy son personas distintas porque después ya siguen su camino tranquilamente y yo les enseño cómo tienen que usar la ley de la atracción. Tranquilidad en su espíritu, no sentir odio, siempre tranquilidad. Si se tropezó y se cayó de cabeza, que eso no lo amargue. Déjelo pasar, aprenda de los errores, pero mantenga siempre su tranquilidad en su espíritu y llamando con el pensamiento positivo lo que usted quiere atraer a su vida. Vamos a escuchar algunos testimonios de agradecimiento.
2: Mi nombre es Gloria Aranda, nací el 18 de agosto del 67 y estoy muy agradecida con el hermanito. Muchas gracias, porque nunca pensé. Cuando me llamaron por teléfono, oh, fue una alegría, pero inmensa, agradeciéndole a usted, a Dios, todas las oraciones que hizo por nuestro hermano. Así que nada más que agradecerle a usted y a Dios, y muchas gracias. Mi hermano es Serafín Aranda Delgadillo. Que le tengan harta fe y que vengan hacia acá, porque realmente vale la pena.
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0: Así es, en este día martes especial, día martes cabalístico, día energetizador, le mandamos la buena vibra a todos los radioescuchas. Acuérdese, hermanito del alma, con lo que le estaba diciendo, siempre pensando positivamente. ¿Quiere que la gente de mala vibración se aleje de su casa? Coloque las tres plantitas mágicas, ruda, romero, helechos, también aloe vera, pero coloque tres, tiene que ser nones. Si pone romero, ponga romero, ruda, aloe vera, ¿ya? O puede poner aloe vera, ruda, helechos. Usted lo elige, pero esas tres plantitas. Ahora el romero lo puede colocar en el patio y ponga las tres plantitas en la entrada de la casa, ruda, aloe vera y helechos. Y si tiene cementado el antejardín, coloque maceterito, coloca tres maceteritos y eso le protege de las malas miradas, de las malas palabras, de las malas acciones. ¿Le gustan los animalitos? Un gato negro. Un gato negro inspira respeto. La gente que pasa por ahí o los malos vecinos, qué sé yo, ven el gato negro y inmediatamente miran para el frente. Dejan de mirar su casa. Ya, hermanito, siempre yo le voy a dar consejos para el bien y no para el mal. 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Es muy fácil. 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Hermanito, quiero saber el significado, soñé con culebras, soñé con una guagua, soñé que se me caían los dientes, usted lo puede hacer al WhatsApp. El mismo número, solamente que le antepone el más 56, o sea, sería más 56-332-35-1307. En este día martes ya se fue el tiempo, por eso disfrute de la vida, hermanito del alma, este mundo maravilloso que Dios creó, vivámoslo bien, disfrutémoslo, todos tenemos pruebas, y los problemas son para enfrentarlos, son para solucionarlos. Entre más grandes sean sus problemas, mayor es nuestra capacidad para solucionárselos. Hay personas que llegan totalmente cargados, personas que llegan totalmente estresados, y nosotros le ponemos con el maestro Albano las manos en la cabeza, le hacemos un buen rezo y esa persona sale completamente distinta. Le mando la buena energía a toda la quinta región, Arisca, Cusca, Huacatala, Trancasoy, Huasapa, Yugaranga, La Caminga, que la paz, la prosperidad, la felicidad reinen todos y cada uno de ustedes. Hasta la próxima, mi bella familia.
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1: 15 horas, 36 minutos.
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0: En Radio Nexo, nos conectamos con el departamento de prensa del Grupo Libra para quedar informados. Noticias en la hora. Las noticias, junto a la presencia del delegado presidencial regional Manuel Millones, ESVAL presentó un plan operativo de contingencia para producir 92 millones de litros adicionales de agua potable durante Fiestas Patrias para la región de Valparaíso. Lo anterior busca hacer frente al aumento del consumo del recurso hídrico, especialmente en las comunas costeras del territorio, donde se espera una alta llegada de turistas. Para ello, la empresa ESVAL reforzará sus turnos operativos, equipos de emergencia y labores de mantenimiento, además de intensificar el monitoreo de sus fuentes e infraestructura. En materia de calidad, se realizarán cerca de 1.000 controles diarios de agua potable. En cuanto a proyecciones, se estima que la producción aumentará cerca de 5,5% a nivel regional, mientras que en las zonas costeras el incremento podría alcanzar hasta un 34%. Las mayores alzas se estiman en Cachagua, 48%, Papudo, 43%, y el Quisco, con 40%. Desde la instancia que se desarrolló la planta de producción en Concón, Millones destacó la capacidad sanitaria para garantizar la continuidad y calidad del suministro durante el fin de semana largo de Fiestas Patrias. Santiago. La Municipalidad de Peñalolén, en la región metropolitana, clausuró una media luna utilizada para la realización de rodeos, otras actividades ecuestres y eventos sin permisos correspondientes. Esto luego de constatar que el recinto funcionaba con construcciones irregulares, sin patente comercial y en un sector donde ese tipo de instalaciones no están permitidas debido a su condición de alto riesgo geofísico, específicamente de deslizamientos de suelo. El procedimiento fue encabezado por el alcalde Miguel Concha, quien cuestionó prácticas asociadas al maltrato animal. Con esta acción podemos decir que se acabó el rodeo en Peñalolén. Acá hay gente que viene y disfruta con una actividad que propicia el maltrato animal, lo cual nos parece inaceptable. Nos han visto clausurando distintos negocios irregulares, y no porque este sea para personas que tengan más recursos. Vamos a hacer una excepción, afirmó. Es todo de noticias. Muchas gracias. Fue el departamento de prensa del Grupo Libra para quedar informados en Radio Nexo. 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

la tarde del lobo, 15 horas 43 minutos. Bienvenidos, muy buenas tardes. Bienvenidos todos y cada uno de ustedes. Chicos y chicas, tenemos música, tenemos de todo. Hoy día tenemos inclusive, tenemos la parte del clima.

Vamos por sectores. A ver, desde Antofagasta hasta Santiago, en la cordillera, plena cordillera, en estos momentos está lloviendo y nevando en algunos sectores, en otros solamente nevando. En la alta cordillera, desde Antofagasta hasta Santiago. Si nos vamos hacia el sur de nuestro país, desde Puerto Montt, en la cordillera, está lloviendo. Chiloé. ¿Qué más? Archipiélago de los Chonos, Isla Wellington, y esto es hasta el Cabo de Hornos. De ahí, en el Cabo de Hornos está nevando, y en otras partes, llegando hacia el sur de nuestra Antártica chilena, ahí está Villa Las Estrellas, Isla Shetland, está nevando en ese sector. Ahora, si nos vamos a nuestro mapa de ya. De la Dirección Meteorológica de Chile, en Arica 22 grados, está nublado parcial. Iquique 22 grados, está soleadísimo, soleadísimo. Y en Antofagasta, cubierto a parcial, 20 grados. Isla de Pascua 22 grados, cubierto a parcial. Copiapó 19 grados, nublado parcial. Archipiélago de Juan Fernández, nublado parcial, 14 grados. La Serena y Coquimbo, 15 grados, digo, cubierto parcial. En la provincia de Quillota, hoy martes 8, amanecimos con sol. En la tarde tenemos algunos nubarrones, algunos borrascas por ahí. En la noche continuaremos igual, máxima de 16. Mañana miércoles la máxima será de 15 grados, la mínima de 8. Hoy día estuvo helada la mañana, heladísima. Conversaba con unos amigos ahí en Valparaíso, tuvieron entre 5 y 7 grados de temperatura en Viña del Mar, Valparaíso, la parte alta de Valparaíso de Viña, y nublado. A esta hora seguimos acá en la provincia de Quillota con cubierta parcial. En la tarde del miércoles va a haber nublado parcial y después nublado, y nos vamos hasta el día jueves nublado. Nublado parcial durante todo el día, la máxima será de 15 grados. Santiago, 19 grados, nublado parcial. Rancagua, nublado parcial, 18 grados. En Talca, soleadísimo, soleadísimo. En Chillán, soleadísimo, 16 grados. En Concepción, 16 grados, soleadísimo. En Temuco, nublado parcial, 14 grados. Valdivia, 14 grados. Cubierto parcial. En Puerto Montt, cubierto parcial, 12 grados. Coyhaique, cubierto parcial, 7 grados. En Torres del Paine está nevando, 13 grados. Aunque usted no lo crea, está lloviendo, 13 grados. Está lloviendo. En Punta Arenas está cubierto parcial, 9 grados. En la Antártica chilena está nublado parcial, menos 10 grados, y en algunos sectores ya está nevando. Eso es lo que tenemos con la temperatura. Hoy, día 8 de septiembre, día de la Natividad de la Virgen María. Se conmemora cada 8 de septiembre para celebrar el nacimiento de la Madre de Jesucristo y su papel fundamental en la historia de la salvación. Hoy, día de la Natividad de la Virgen María. Eso debemos, y nos vamos con Charles Aznavour.

0: Bravissimo Charles Aznavour. Cuéntate un chiste, vos cabros chicos. ¿Cómo les va? Saludo en nuestra presentación. Ya son las 15 horas 50 minutos. Tenemos que saludar a todas las damas que están en nuestra sintonía. A todas las principettes, a todas las reinas, a todas las pretty women, a todas ellas. Muy buen día, buenas tardes, buenas noches.
1: Buongiorno, principessa.
0: Buongiorno, buongiorno, buonasera. Buongiorno, italiano, principessa. Il Cucci, mia Cinderella.
1: Buongiorno. Buongiorno principessa!
0: Buongiorno, buonasera, buonasera! Y también saludamos a todos los infieles que están en sintonía.
2: Infiel.
0: Todos.
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0: Aquí en la majestuosa silla de enfrente, nuestra coordinadora, directora, y es la que escribe todos los guiones de acá del programa, la señorita Rosario.

0: Y en los controles.
1: Oye, tengo pura sed. Tengo pura sed. Tengo pura sed.
2: ¿Y tu hermana?
0: No, ella no, ella toma agüita, no. De hecho, está tomando esta agua, aguas especiales, saborizante. Ay, agüita manzanilla, agüita perra, el monte que le dicen. Y quien les habla, Pablo Lobos, tengan ustedes muy buenas tardes.
3: Profesional de la mentira.
0: Es mi vida, ¿ok? Es mi vida. No, por favor, es mi vida.
4: Ay, pero ¿cómo así, amor?
0: Es que es mi vida, pues, señorita. Ya, basta, basta. Dentro de lo que les puedo contar a esta hora, cuando son las 15 horas 52 minutos, a ver, canción de película, me gustaría conversarle. Benito, ¿tiene canción de película? Por favor, canciones de película. Estoy esperando que el cabro chico encuentre la canción de película, si es que la encuentra. Donde dice en la letra E, E de película. ¿La encontró? E, la letra E, E de película. Ya, po. Más rápido, Benito. Oh, el Benito. Ya, dejémosla ahí nomás. Otro día conversamos, Benito. Otro día. No, está en otro día el Benito. No sé qué le pasa. ¿Tiene una canción bonita por ahí? ¿Bonita para todos? Disfrutemos.
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La tarde del lobo ya inició, 15 horas 56 minutos. Ahora sí, la encontró. Pero no era de película, era una canción que tiene que ver con comedias. Y esta comedia, escuchen el tema por favor y se los voy a comentar así, pero brevemente. ¿De qué comedia es? ¿Qué edad tenía usted? ¿Qué estaba haciendo? ¿O qué pensaba hacer?

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1: 16 horas en punto.
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16:05, día martes, Natividad de la Virgen María, martes 8. Se abren los portales los días martes, dicen. ¿Qué más tenemos en nuestra mesa de trabajo? ¿Qué nos dice? A ver, esto ya está listo. La Dirección Meteorológica de Chile, estamos listos. Centro Sismológico Nacional. Un movimiento, a ver, refresquemos la pantalla. Un movimiento de 3,2 grados. Esto es en la costa de... al sur de Iquique, a 41 kilómetros al este de Patache. Esto queda al sur de Iquique, por el lado costero. Esto fue a las 15:39:03. Un movimiento de 3,2 grados de magnitud nos indica el Centro Sismológico Nacional, dependiente de la Universidad de Chile. ¿Qué más tenemos acá? El estado del tiempo ahora en Quillota, una máxima, podía llegar en algunos sectores a 17 grados. La mínima registrada fue de 7 grados. La temperatura actual, 15 grados, aquí en el centro de la ciudad. La dirección del viento proveniente del oeste y noroeste. Velocidad suave a moderado entre 6 y 10 kilómetros, entre 10 a 16 kilómetros por hora, con ráfagas muy ligeras. La humedad, 58% en algunos sectores, en otros altos, 73%. No hay probabilidades de lluvia. Quizás chubascos en algunos sectores durante la madrugada. Hay entre un 20 y un 30% de posibilidades. Llovinas, más que todo. Llovinas aisladas al caer la noche. Eso es lo que nos indica la Dirección Meteorológica de Chile, lo que sucede en este momento. Los estados principales de los pasos fronterizos en el Sistema Integrado Cristo Redentor, el paso de los Libertadores que conocemos, habilitado para todo tipo de vehículos operando en normalidad tras los cierres previos por acumulación de nieve, se recomienda circular con precaución. El complejo fronterizo Cardenal Antonio Zamoré, habilitado para todo tipo de vehículos con presencia de nieve en la ruta y labores de despeje de vialidad en ambos países, Chile y Argentina. Complejo fronterizo Pino Achado, habilitado en horario diurno habitual, generalmente entre las 8 y 19 horas, sujeto a variaciones locales, hora chilena. Paso Jama, operando de manera normal, aunque con monitoreo constante por condiciones meteorológicas en el norte. Eso es lo que tenemos de los pasos fronterizos en nuestro país. Que nos vaya bonito. Oye, les iba a conversar con esto de esta canción que escuchamos delante,

Está de más, está de más. Tarararán. A ver, ahí. Esta canción que escuchamos de fondo, este tema, es de la novela Juego de la Vida. ¿Lo escuchan ahí? Es un tema instrumental. Juego de la Vida. El Juego de la Vida. ¿No? Ya. Ahí vamos a solucionar el problema que tenemos en estos momentos con la salida de ese canal. Vamos al otro canal, que ese canal sí que se escucha. A ver. Tengo a Eddie Gormez.

gran temazo con Juan Carlos Juan Carlos Godoy y la orquesta de Alfredo de Angel. No culpes al amor. Este tema de 1958. Estupendo, ¿no? Fantástico. Fantástico. Trae recuerdos y evocaciones. 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

0: ataques al infierno. Y el diablo les dice: pasen las que se la pasaron toda la vida jodiendo a sus maridos por todo y por nada. Y pasan 99 mujeres, menos una. El diablo la mira y dice: traigan también a la sorda.
1: Y llegamos al cuartito. Hoy tenemos en un cuartito muy especial, porque hoy es un, no sé cómo decirle, es extraño lo que voy a decir, pero suena extraño. Es un aniversario del fallecimiento de este cantante español, Camilo Sesto. Ocurrió el año 2019 a los 72 años a causa de un fallo renal. Y hoy queremos recordarlo en nuestro cuartito, pero en la tarde del lobo.
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5: 16 horas, 32 minutos.
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7: 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La empresa sanitaria Esval dio a conocer el plan de contingencia que desplegará para enfrentar el aumento de la población flotante durante fiestas patrias en la región. Desde la compañía señalaron que dispondrán de 92 millones de metros cúbicos de agua adicionales, volumen equivalente al abastecimiento mensual de más de 6.100 hogares. El incremento corresponde al fuerte aumento de la demanda que se registra en las comunas de la costa de la región de Valparaíso, donde se espera la llegada de miles de turistas. El gerente regional de Esval, Alejandro Romero, destacó que la compañía ha desplegado un trabajo preventivo integral, un servicio continuo y de calidad.
8: Nosotros nos estamos preparando de forma preventiva para estas fiestas patrias y también para la época estival. Y para eso hemos reforzado todo el monitoreo, toda la producción en todas las grandes plantas de nuestra región, y especialmente en esta, la planta de Concón, donde nos encontramos ubicados. Ya que nosotros estimamos que vamos a tener un aumento significativo, cerca de hasta un 34-35% en las localidades costeras, incluso en algunas localidades más pequeñas cerca de un 50% de aumento. Eso es por la población flotante que va a llegar a esta zona, y por eso estamos preparados, además aumentando las cuadrillas para trabajar de la mejor forma posible y también asegurándonos que no solamente la continuidad, sino que también la calidad. Y para eso nosotros estamos reforzando y estamos realizando más de 1.000 testeos diarios para asegurar la calidad de agua para toda nuestra región.
7: Por su parte, el delegado presidencial regional Manuel Villones destacó la preparación de la sanitaria para asegurar abastecimiento de agua en estas fiestas patrias.
9: Hoy día tenemos la garantía que tendremos suministro para las comunas del litoral, es decir, pueden venir tranquilos los turistas a pasarlo bien en nuestra región de Valparaíso. Tenemos agua suficiente para abastecer, en este caso, al consumo local y a los turistas, especialmente en la zona norte. Aquí llega esta planta hasta Papudo, La Ligua, y en este caso también se abastece el Gran Valparaíso, que recibe la mayor cantidad de público. Así que hemos visto también todo el proceso de purificación del agua y la tranquilidad que uno pueda consumir agua, en este caso, sin ningún problema, que es una de las mayores complicaciones que tienen en varias partes del país, donde el agua no solamente está limpia, pero acá tenemos la tranquilidad y la garantía que es un agua que está tratada adecuadamente, y por tanto podemos mirar con mayor optimismo que el futuro, en este caso el verano, también tuvimos mucha agua, y eso también tiene que ver hoy día esta planta, que es la que hace el transvasaje de agua hacia distintos sectores de la provincia. También tenemos el embalse, en este caso Peñuela, y también el embalse, en el caso de Los Aromos.
7: Según las estimaciones de la sanitaria, durante este periodo se producirá cerca de un 5,5% más de agua a nivel regional. En las zonas costeras, el aumento podría llegar hasta un 34%, impulsado principalmente por la llegada de visitantes y el mayor consumo asociado a las celebraciones. En materia de calidad, la sanitaria realizará cerca de 1.000 controles diarios de agua potable para verificar el cumplimiento de todos los estándares exigidos para el consumo humano. Es todo de noticias, muchas gracias.
4: Fue el departamento de prensa del Grupo Libra para quedar informados en Radio Nexo. 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
2: Gracias por esperarnos. 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
1: Ahora sí.
0: Usted no se imagina, que teníamos algo que estábamos viendo acá con Benito y ahora sí, gracias a Pablito también, nuestro coach. Así que muchas gracias. Tenía un pequeño detalle y agradecí. Ahora sí. No, gracias. No.
2: Ay, pero ¿cómo así, mor?
0: No, es que hay que tener cuidado con la primavera, el viento sonda, el polen, las alergias. Uno se vuelve susceptible, le baja la vitamina B y uno en eso lo pueden pillar volando bajo con fuerza de vitamina. Por favor, yo sé que la feromona y todo eso, en estos momentos, cuando uno toca el 1 de septiembre, la feromona y todo eso se vuelven impredecibles, pero por favor, calmemos las pasiones, ¿ya?
3: ¡Qué emoción!
0: 16:55.

0: Ay, pero ¿cómo así, mor?
1: 16 horas 57 minutos ya. Oye, ¿cómo hemos avanzado esta tarde? 16:58, justo las 16:58.
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3: 16:58.
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2: Ya estamos de vuelta con Pablo Lobos por Radio Nexo.

0: como ella, nadie más. Un vals muy triste que estaba Julio Jaramillo, No me toquen ese vals. No me pellizquen los... ¿Se acuerdan de esa comedia que hacía el Javerín Conca? Vemos qué sucedió en el fútbol el fin de semana.
1: Son 43 minutos, primer tiempo, avanza con la pelota, tira cruzado, pega en el palo, pega...

Porque en el fútbol, la liga femenina, este fin de semana, la fecha número 26, Magallanes venció 6-0 a Santiago Wanderers. Estamos revisando la liga femenina. Deportes Recoleta cayó 1-8 ante Universidad de Concepción. Universidad de Chile ganó 3-0 a Huachipato. Deportes Iquique ganó 1-0 ante Palestino. Coquimbo United, o Coquimbo Unido, como usted quiera decirlo, Coquimbo United ganó 5-0 a Deportes Temuco. Unión Española cayó 1-3 ante Universidad Católica. Bien por las chicas en el fútbol. Vamos a la Liga de Ascenso. Liga de Ascenso, Liga de Ascenso, Liga de Ascenso. Está dando vuelta a la Liga de Ascenso, Liga de Ascenso. Ahí está, apareció. Y 8-8-8. Hoy se cambió. 24-24. Ahí sí. 4-4-4. Santiago Wanderers cayó. No, perdón. Perdón. Corrijo. Gracias, Benito. Santiago Wanderers ganó 1-0 a Deportes Iquique. Rangers de Talca, esta es la Liga de Ascenso, ganó 1-0 a Deportes Temuco. Deportes Puerto Montt ganó 2-0 a Curicó Unido. Magallanes empató a 0 ante Unión San Felipe. Club Deportes Santa Cruz empató a 1 ante Unión Española. San Luis de Quillota ganó 4-2 a Cobreloa. San Marcos de Arica ganó 2-1 a Deportes Copiapó y Deportes Antofagasta cayó 1-2 ante Deportes Recoleta. Bien por los chiquillos de la Liga de Ascenso. Vamos a la fecha número 22. Esta es la Liga de Primera. Deportes Concepción cayó 0-1 ante Audax Italiano. Everton cayó 0-1 ante Universidad Católica. Universidad de Chile ganó 4-2 a Coquimbo United. Y Deportes La Serena ganó 2-1 a Ñublense. O'Higgins 2-1 le ganó a Unión La Calera. Huachipato empató a 0 ante Colo-Colo. Palestino ganó 2-1 ante Universidad de Concepción y Deportes Limache de vuelta el tablero porque ganó 3-0 a Cobresal. Ahí está el fútbol, lo que pasó el fin de semana y que lo hayan disfrutado quienes vieron los partidos de fútbol. De ahí tengo unas copuchas con respecto a la actriz Jimena Rivas, que está haciendo va a hacer un super papel en el nuevo Culebrón. ¿Qué más tengo de para comentarle? Hay algo del Chino Ríos, la actriz Jimena. Tengo algo del Muro, Quique Morandé y el Muro.

Lindo y bello tema con Carmen Maureira, esa voz espectacular que tenía Carmen Maureira. Y ese, el tema se llama Prohibido. Así me dijo, Prohibido. Las principales vías, puentes y paso a nivel en Quillota se encuentran habilitados el día de hoy sin reporte de cortes mayores recientes en rutas principales, a excepción de la precaución habitual por el tráfico urbano y trabajos locales. Las rutas principales, operativo, no hay cierre extraordinario hasta hoy, hasta esta hora, 8 de septiembre y hasta las 16:30. Son las 17:11, pero hasta las 16:30 está actualizado. Paso bajo nivel, sin ningún anegamiento reportado, nada. Totalmente habilitado. La precaución local, se recomienda atención en zonas urbanas tras el accidente vehicular registrado ayer en la intersección de calle Diego Echeverría con avenida Carlos Conde. Todo esto lo pueden... pueden registrarse y mantenerse informado ahí en X de Transporte Info. Tengo que tener canción de película. Por favor, escúchenla.

El temazo que estamos escuchando de fondo, esta canción es de una película de 1984. Aquí la conocimos como Un detective suelto en Hollywood. Un detective suelto en Hollywood. Y en inglés era Beverly Hills Cop. Beverly Hills Cop. Así como cuando hay para vacas chavas, así como que la papa calienta. No, ¿qué pasa cuando hay para cachawa? Pero solamente en cachawa. No, aparte no me pasa. La canción que definió el sonido de la película Beverly Hills Cop, un detective suelto en Hollywood, es el famoso tema instrumental de Axel F. Año de grabación, 1984. Intérprete, Harold Faltermeyer. ¿En qué se inspiró para la canción? Faltermeyer buscó transmitir esencia del personaje principal, interpretado por Eddie Murphy, un detective intrépido, astuto, cómico, sagaz. Pablo Lobo, encachado, buena onda. Total, así como usted, el que vaya también, sí. Lo compuso utilizando sintetizadores analógicos icónicos de la época, principalmente el Roland Jupiter 8 y el Roland JX-3P. Cualquiera puede tener uno de estos en la casa y, no sé, en el velador. ¿Por qué fue incluida en la película este temazo? Faltermeyer fue contratado para componer la banda sonora completa. Durante la producción, la canción fue ideada originalmente por una secuencia de comedia específica. La escena donde Axel Foley distrae a dos policías metiendo un plátano en el tubo de escape de la patrulla. ¿Se acuerdan de esa parte? A los productores y al director les gustó tanto, pero tanto, dijeron... ¡Bravo! ¡Bravísimo! Que decidieron convertirlo en motivo musical recurrente y en el tema principal de toda la saga. Hay anécdota. Estuvieron a punto de despedirlo. Sí, igual que uno que estoy viendo yo aquí. Sí, este mismo, el del sillón. Inicialmente, los ejecutivos del estudio que querían una banda sonora orquestal tradicional para una comedia, Faltermeyer insistió en usar sintetizadores tras presentar varias ideas que obviamente fueron rechazadas. Estuvo al borde de ser despedido. El tema, internamente en la producción y todos le decían el tema de la banana. Antes de bautizarla como Axel F, el tema, en honor al personaje, la canción se conocía internamente en el estudio como el tema de la banana, debido a la escena para la que fue pensada originalmente. El fenómeno Crazy Frog, o el sapo loco. En el 2005, el personaje animado Crazy Frog lanzó una versión móvil. La versión se convirtió en un fenómeno viral masivo, liderando la lista de éxitos en todo el mundo por la canción. Esas son las anécdotas para este tema que, dentro del éxito

muy delicado. La hemos interpretado de distintas maneras, la hemos usado en distintos ámbitos y la hemos adoptado a diferentes situaciones en nuestra vida. Y esta canción, ¿cómo nace? Nace inspirada en la historia de Peter Fechter, un joven de 18 años que fue asesinado por guardias fronterizos en 1962 al intentar escalar el muro de Berlín. La controversia. La letra fue fuertemente politizada. En España sobrevivió a la censura del régimen de Francisco Franco, el régimen franquista, y en América Latina fue adoptada contradictoriamente por sectores políticos opuestos. Indistintamente de cómo fue adoptada, en qué situación, es el trasfondo. Traspasó fronteras, gente se identificó, la interpretaron a su modo, a su forma, a su manera, y ha quedado en el tiempo, libre. Una palabra fuerte, grande, poderosa, libre. Es lindo.

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1: Linda canción en la voz del desaparecido Nino Bravo. Nos vamos a una canción que va volando hacia Santiago. Está haciendo el aseo, nos dijo. No, es que estuve de viaje y ahora estoy limpiando todo porque estoy preparando todo para el 18 de septiembre. Le pregunto yo ahí en el WhatsApp, ¿y va a estar en su casa? No, estoy dejando limpio porque no voy a estar en la casa en el 18. La canción de Elvis Presley, Lo maravilloso de ti, The Wonder of You.

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1: 17 horas, 29 minutos.
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0: 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Un importante avance en el tratamiento de las arritmias cardíacas complejas comenzó a implementarse en el Hospital Dr. Gustavo Frique de Viña del Mar con la incorporación de un moderno sistema de mapeo y ablación. Se trata de la tecnología que permite realizar procedimientos con una representación tridimensional del corazón y que, de acuerdo con el establecimiento, ha permitido disminuir de manera considerable los tiempos de intervención. Mientras anteriormente, una cirugía por una arritmia auricular o ventricular podía extenderse por unas 4 horas, con este nuevo equipamiento, el procedimiento puede reducirse en cerca de 1 hora y media. El cardiólogo y electrofisiólogo de la Unidad de Cirugía Cardiovascular del Hospital Frique, Dr. Johnny Ríos, explica las características de esta nueva herramienta.
3: Hemos podido llegar a hacer mapeos de electrofisiología con el más alto estándar de calidad y en esta oportunidad estamos trabajando con un equipo nuevo que es el sistema de mapeo más moderno que hay en el mundo y que el lanzamiento en Latinoamérica ha sido en Chile. Y el hospital ha sido seleccionado para poder hacer este lanzamiento en base a los logros alcanzados previamente.
0: El nuevo sistema permitirá además aumentar la cantidad de pacientes que puedan ser atendidos, avanzar en la resolución de las listas de espera y reducir los periodos de hospitalización asociados a este tipo de procedimientos. La primera paciente en ser intervenida con esta tecnología fue Patricia Castillo, quien llevaba 1 año esperando una solución para su diagnóstico de fibrilación auricular. La paciente relató cómo esta condición había afectado su vida cotidiana y lo que significó finalmente acceder al procedimiento.
4: Es como mucha taquicardia. Yo ya al último sabe que no me podía agachar, yo no podía levantar las manos porque todo era cansancio y venía la taquicardia. Ya no aguantaba ya, así que igual las noches me despertaba la taquicardia, era terrible.
0: El Hospital Gustavo Frique es centro de referencia en arritmias cardíacas para la región de Valparaíso y recibió este equipamiento en Comodato. Es todo de noticias, muchas gracias. Fue el departamento de prensa del Grupo Libra para quedar informados en Radio Nexo. 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

así. Un temazo con José María Napoleón. ¿Cuánto tiempo que no escuchaba esta canción? Ella se llamaba Marta, ella se llamaba así. Está la canción, hay una canción, no recuerdo en este momento, hay una banda argentina de los 70 que hizo una canción. Después hay otra con el nombre de Marta. Hay otra banda, perdón, no es una banda, es un trío de guitarra, pero una canción de... es un chamamé. Después está la canción de Leonardo Fabio, de las que conozco yo. A lo mejor hay más canciones. También pueden indicar aquí a nuestro WhatsApp, 624-97-777. 624-97-777. Es nuestro WhatsApp. Ya saben que hay que anteponer más 569. Ella se llamaba Marta, ella se llamaba así. Ella se llamaba Gina, y para el 18 no va a estar Gina aquí, me dice, va a estar en Arica. A propósito de cumpleaños, ¿hay cumpleaños? Tenemos cumpleaños, ¿eh? ¿Quiénes tenemos en los cumpleaños? Michael, ¿quién es Michael? Michael con K, cantante de bachata y pop latino, nacido en 1998, un día como hoy. Germán Dafuncho, Argentina, vocalista de la banda de rock Las Pelotas. Tiene que ser buena esa música que da bote. Facundo Soto, Argentina, vocalista y líder de la banda de rock Guasones. Nació por allá por el 74. Joven, es un cabro, es un bebé. Silvina Moreno, Argentina, cantante, compositora e instrumentista de pop indie. Nació en 1987. Me gusta el indie. Me gusta el indie. Si alguna vez usted no ubica, no conocen lo que es indie, pero con I latina, indie, o escriban indie y le va a aparecer una cantidad de temas, y son temas para conversar, para así como de fondo, son muy, es como un blues, pero no es blues, es como un jazz, pero no es jazz, pero muy lindo. El indie. ¿Qué más? Benny Ibarra, mexicano, cantante, compositor y ex integrante del grupo Timbiriche. Ah, salseros ellos. Nacido en 1970. ¿Cómo se llama el tema este? El de las cabras que me gustaba a mí. Unas cabras, era de un ovejero, unas cabras, un criancero, como dicen ellos. Vico C, puertorriqueño, pionero del rap, hip hop y música urbana en español, nacido en 1971. Y Ricardo Montaner. Este argentino-venezolano, cantautor de balada romántica y pop latino, es cosecha del 57. ¿Qué te importa? ¿No importa? No, yo no existí en eso. No, si yo soy un muchacho aún. Y tú eres ya mujer. ¿Cómo se llama ese? Soy un muchacho... Osvaldo Díaz. Soy un muchacho aún. Y tú eres ya mujer. ¿Te gustan los cabritos? Pero él está enamorado de ella. Él está enamorado. Ese amor de la diferencia de edad. Es como el amor de colegio, cuando uno se enamora de la profesora. Claro, ellos se enamoran de la profesora y ella se enamoran de los profesores. Bueno, eso era antes, ahora ya no sé. ¿Y qué más tenemos? Aparte de los cumpleañeros, tengo un dato. ¿Alguna vez le han dicho, oye, pégate la alcachofa? O pégate los alcachofazos. La alcachofa, ¿sabían ustedes que no es un fruto? Tampoco es una raíz. ¿Qué es lo que es? La alcachofa no es un fruto, tampoco es una raíz. ¿Qué es lo que es? A la vuelta del tema, les voy a contar
que lo que es la alcachofa. Me preguntan acá si alguna vez me enamoré de una profesora. No, no me enamoré, pero sí me gustaba. No, yo sabía bien mi lugar. No, es que cabro chico. Claro, era joven, bello, libre, soltero y audaz, sin plata. Pero era joven, bello, libre y audaz. Pero no, estaba bien ubicado yo. Sí, bueno, mi mamá tenía una correa que se llama Ubicatex. Y funcionaba. Para todos quienes recordamos aquel amor, como te extraño, amor, ¿por qué será?

0: Me acuerdo que estaba chiquitito y esta canción decía: el olor es fuerte. Es chiquitito así, pero como una pepita de ají. El olor es fuerte y lo soporto. Pero son cosas de cuando uno está chiquitito. Las alcachofas, ¿son fruto o raíz? No, ni lo uno ni lo otro. Son el capullo. De los. ¿Cómo es? A propósito, Benito me está haciendo una camita y yo le digo aquí al aire. De los arrepentidos es el reino de los cielos. Yo también me arrepiento. Pero no era el momento. En el momento de la arrepentirse, después me dice Benito. A ver, la alcachofa. Ya hemos venido, estamos en otra cosa. Estoy hablando de la alcachofa. La alcachofa es un capullo. Es el capullo de una flor antes de florecer. Es fruto. Ese fruto se llama capullo. Si no se cosecha a tiempo para comer, el centro se abre. Tu amor me dio. Me acuerdo de aquellos tiempos, joven, libro, bella y audaz, usaba sedal. Bueno, si no se cosecha a tiempo la alcachofa, el centro se abre y se transforma en una llamativa flor de un intenso color violeta. Oh, violeta, ese nombre. Señorita, usted lo hace con su pene, que yo lea estas cosas. De color violeta o púrpura. Es de la familia de los cardos. Sí, yo tengo una. ¿Cómo se llama el que vive ahí en la. De ahí de Pasan Isidro? Es el. Tu amigo. Cardo Cerda. Ah, él es Carlos. Ah, yo pensé que era Cardo. La de cachofas. Contienen cinarina. Es un compuesto químico que bloquea temporalmente los receptores de sabor dulce en la lengua. Cuando tomamos agua. En el 18 tomando agua. Cuando tomamos agua, usted toma agua, justo después de comer alcachofa, esos receptores se liberan y hacen que el agua pura se sienta extrañamente dulce. Oh, dulce, me acuerdo de la liga. También, otra cosa por ahí. No voy a seguir mal leyendo porque me está trayendo muchos recuerdos esta cosita. Se puede plantar por semilla, pero el método más común y rápido es por estaca. Oh, y estaca, me acuerdo. Otra cosa. O hijuela, o los brotes que le llaman. Requiere exposición a pleno sol. Tiene que estar espaciado entre una mata y otra entre 80 y 1 metro. Ahí crecen voluminosas después. Chasconas totales. Me acordé de un chiste. Había un pueblo de verdura de la feria. Una alcachofa muy, muy parásia, el hilache, elegante. Le dice a una lechuga que estaba un poco así, como a medio morir saltando. Le dice: ay, querida, tienes que aprender a cuidarte más. Mira cómo estoy yo, impecable. Soy la alcachofa. La lechuga la mira, cansada de su arrogancia, y le da una mirada de arriba abajo y le responde con calma: sí, claro, eres preciosa, pero no te olvides de algo. Al final del día, a los dos nos terminan quitando la ropa. Es un chiste que me enseñaron por ahí. La cosecha de la alcachofa, el momento exacto, se recolectan cuando los capullos están firmes, compactos, bien cerrados. El corte del tallo es de 5 a 8 centímetros de donde está el capullo a 5 a 8 centímetros. Pero cuando usted a la vera leyendo una cuestión como la vara como de un metro y no sé cómo la corten. Yo admiro a la gente que cosecha las alcachofas. ¿Por qué motivo? ¿Por qué motivo? A lo mejor usted esto no lo sabe. A lo mejor no ha visto nunca una mata de alcachofa. Las matas de alcachofa, ¿usted conoce la planta de los matorrales, el arbusto este de la cola de zorro? Que las hojas son como serrucho. Bueno, imagínese lo mismo en la alcachofa, pero además tienen espinas. Son cardos. Entonces, sí, y pagan lo mismo por ir a cortarlo. Su compuesto activo de la cinerina en la alcachofa estimula la producción de las bilis, facilitando la digestión de grasas y descongestionando el hígado. Contribuye a reducir el colesterol, el LDL, ese es el colesterol malo. Por eso aquí a Benito le dicen el colesterol, le dicen el LDL, el colesterol malo. Al comer alcachofa, incrementa el HDL. Eso, el colesterol bueno, como yo. Es rica en inulina, una fibra probiótica y que alimenta la microbiota intestinal. La microbiota es la flora intestinal y todo eso lo ayuda. Es bueno comer alcachofa. Así que ya sabe, compre alcachofa, coma alcachofa y un recado de quien les habla. Pégueselos al cachofazo y coma al cachofazo.
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0: el idioma del amor de la ciudad de luz, la mía, Charles Trenet. Este tema fue grabado en 1946. Esta versión que ustedes escuchan es original, sacada de un disco de acetato. Esos discos que se quebraban gruesos, con esa tremenda aguja. 1946, Charles Trenet grabó su famosa canción La Mer, la mar. No, no crean que es el amor, no, es La Mer. Esta composición, ha tenido distintas, yo creo que más de 400 versiones en todo el mundo, adaptaciones famosas en inglés. Charles Trenet, famoso compositor y cantante francés, conocido como el padre de la canción francesa. Yo lo conocí a Charles Trenet, la voz de él, por una profesora de francés, estaba en segundo medio, y a mí me gustaba el francés. Me refiero al idioma inglés, por si acaso. Ahí conocí a Charles Trenet. Falleció el año 2001. No recuerdo el mes, pero falleció el año 2001. Y a él, en Francia, tenía un apodo lindo. No era despectivo, sino que le decía Le Fou Chantant, el loco cantante. Le Fou Chantant. No, yo hablo mucho inglés. Oui, oui, oui, oui, oui, oui. Les voy a comentar algo bien bizarro. Hay cosas bizarras en el mundo y hay gente bizarra. El protagonista, Kevin Chilly, de Estados Unidos, rompió 46 tapas de inodoro de madera usando únicamente su cabeza en solo 60 segundos. Este es un dato bizarro, algo muy bizarro. ¿Cuándo fue? ¿A qué hora fue? ¿Dónde fue? Esto fue un 1 de septiembre del año 2007 en Colonia, Alemania, durante un programa de televisión de la franquicia Guinness World Records, Die Gruftin will Treffen Court, en alemán. Para romper cada asiento de inodoro, Chilly sostenía la tabla con ambas manos frente a su cara y asestando un cabezazo violento en el centro hasta partirla por la mitad, antes de pasar a la siguiente tabla en una carrera contra el reloj. ¿Qué tal? Hay gente que hace cualquier cosa por figurar. Llega un sujeto al doctor, a la consulta médica, luciendo un vendaje gigante en la cabeza, el cuello tieso y una sonrisa de orgullo, así, aquí vengo yo, de oreja a oreja. El doctor lo examina sorprendido y le dice, pero caballero, ¿qué le sucedió? Tiene la frente inflamada como un balón de fútbol. El hombre infla el pecho y responde, doctor, es que estoy entrenando para el récord Guinness. Mi meta es romper 50 tapas de inodoro de manera pura usando solo la cabeza. El médico se agarra la frente y niega con la cabeza y le dice, pero por favor, ¿no se le ocurrió una mejor forma de usar la cabeza? Y el tipo, muy convencido, le contesta, lo intenté, doctor, pero es que para resolver crucigrama no me dan diploma, ni me sacan en televisión. Aunque sea un poquito de la canción, la vamos a escuchar antes de irnos.
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0: Tengo esa historia viva. Jimena Rivas relacionó su nuevo papel de villana en mininovela con el crimen de Eduardo Cruz Coque. La actriz confesó que era amiga del fotógrafo que fue asesinado junto a sus hijos en la comuna de La Reina. Estuve una semana sin hablar cuando supe esto, reveló. Lamentable, ¿eh? Cómo nos afecta todo. La partida de un ser querido, conocido, nos afecta. De distintas formas, modos y maneras a cada uno de nosotros los seres humanos. Nos dejan ese vacío de momentos gratos compartidos. Bueno, no nos coloquemos tristones porque dentro de los titulares yo tengo mis dudas. Concejales critican la elección del nuevo director del CEFAM de Cartagena. La designación de Mauricio Araneda abrió cuestionamientos entre concejales por los cambios realizados a la base del concurso. Están arreglando los bigotes. Conductor de 75 años será formalizado tras fatal accidente en Cuesta El Pangal. Aquí entre Limache y Peña Blanca, Lo Hidalgo, específicamente Lo Hidalgo. En Nogales, reprograman el desfile de las glorias del ejército para el 23 y 24 de septiembre. Horas del embalse Las Palmas comenzará en el año 2028. Sujeto enmascarado atemoriza a vecinos tras ingresar a viviendas en Villa Alemana. Algunos de los titulares y muchas gracias, chicos y chicas, por haberme dejado compartir con ustedes. Tengan una linda tarde, un buen y reparador 11 junto a la familia. A lo mejor un pancito, un tecito, una mermelada, una margarina, humilde, pero con gusto de compartir, porque cuando uno está sanito, todo se puede, decía mi santa madre. Gracias, Benito. Gracias, señorita Rosario. Paulito por allá. Agradecidísimo. Hasta mañana, si Dios así nos lo permite.
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2: 18 horas, 4 minutos.
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1: 18 horas, 28 minutos.
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1: 19 horas en punto. 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
2: 19 horas, 29 minutos.
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1: En Radio Nexo, nos conectamos con el departamento de prensa del Grupo Libra para quedar informados. 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Una investigación de la Policía de Investigaciones de Chile permitió desarticular una organización criminal dedicada al ingreso y posterior distribución de droga a la región de Valparaíso. Se trata de la agrupación denominada Los Macacas de Concón, cuyos integrantes fueron detenidos por detectives de la Brigada Antinarcóticos Valparaíso en coordinación con el Ministerio Público. En total son 6 los detenidos, 4 hombres y 2 mujeres, entre estos un ciudadano de nacionalidad boliviana. De acuerdo con la investigación, la organización trasladaba sustancias ilícitas desde Cochabamba hasta Chile, utilizando la modalidad de correos humanos. La jefa de la Brigada Antinarcóticos Valparaíso, comisaria Paulina González, entregó antecedentes sobre el trabajo investigativo que permitió desarticular esta organización.
4: El resultado fue posible gracias al trabajo de análisis criminal e inteligencia policial realizado por los oficiales investigadores, quienes lograron establecer que la organización criminal enviaba desde Cochabamba, Bolivia, a ciudadanos bolivianos que habrían operado bajo la modalidad de correos humanos, con la finalidad de transportar la sustancia ilícita hasta Chile. Para ello, utilizaban cabañas como alojamiento temporal, evacuación, acopio y posterior entrega de la sustancia, la que posteriormente era distribuida en las comunas de Concón y Viña del Mar. Asimismo, se incautaron precursores químicos presuntamente destinados a la preparación de la sustancia. En el marco de la investigación, se logró identificar al proveedor y líder de nacionalidad chilena, quien actualmente se encuentra radicado en Bolivia.
1: Durante el operativo fueron incautados más de 1 kilo de ketamina, droga que estaba distribuida en 91 cápsulas ovoidales. A esto se sumaron 8,39 gramos de cannabis sativa, marihuana y distintas sustancias químicas, entre ellas ácido muriático, creatina y soda cáustica, elementos que, según los antecedentes de la investigación, estaban destinados a la preparación de drogas. El avalúo de las sustancias incautadas supera los 16 millones de pesos. Es todo de noticias, muchas gracias. Fue el departamento de prensa del Grupo Libra para quedar informados en Radio Nexo.
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1: 20 horas en punto. 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
1: 20 horas, 29 minutos.
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1: 21 horas en punto.
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